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0: Muchas gracias.
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Buenas noches, don David, ¿cómo le va? Buenas noches, doña Marta, es un placer. Si me he vestido de negro no es por gusto, créanme. Aunque si esto no es la muerte, se le ha de parecer. Le aceptaría, doña Marta, un cafecito, de preferencia bien cargado. Debería tomarse, don David, algo fuertecito, para que esté más relajado.

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ven y quédate. 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Lo gastaré por ahí.

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2: Vamos a hacer un tema que nos gusta a todos y que cantamos todos: La Bifurcada.

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0: Julieta Venegas.
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1: 5:30 minutos, hora oficial Argentina.

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0: Temperatura 10 grados 5 décimas, sensación térmica 5 grados, viento del este a 16 kilómetros por hora, humedad 88%, la presión 1026 milibares. La máxima de ayer, 12 grados y medio, se registró a las 14 y 10. El ciberpronóstico anuncia cielo nuboso con máxima de 13 grados y vientos del este-noreste a 15 kilómetros con ráfagas de 30. Nuboso para esta noche, 9 grados la temperatura. Para mañana martes, nublado, 9 la mínima, 15 la máxima. Nublado para el miércoles, máxima 16 grados. Lluvia para el jueves con máxima de 14 grados. Repito, para este lunes primero de junio, cielo nuboso, máxima 13 grados, anuncia el ciberpronóstico. 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Brown, esquina Rivadavia, teléfono 427-979. 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Cinco, 32 minutos, 50 segundos. Comenzamos con títulos del diario La Nueva. Aguinaldo, 4 de cada 10 argentinos lo utilizará para afrontar deudas y gastos cotidianos. Básquetbol, se definieron las 4 posiciones de arriba y los primeros cruces de la Liga de Bronce. Reformas progresivas rechazan los cambios tributarios del FMI y piden un nuevo consenso fiscal. Repudios de hechos vandálicos en el Polideportivo Municipal de Carmen de Patagones. Apertura lista, triunfos de Bellavista, San Francisco y Tiro Federal. Vuelco fatal en el ingreso a Bahía, murió un hombre y su hijo fue internado en código rojo. Elecciones en Colombia, Abelardo de la Espriella ganó la primera vuelta, pero habrá balotaje con Iván Cepeda. Villamite empató 5 goles ante Círculo Deportivo de Nicanor Otamendi. Drogas mexicaneadas y amenazas en Pringles detuvieron a los 3 principales sospechosos. Jubilados y pensionados en junio tendrán una suba del 2.6% del mes. Liga del Sur, el corazón sarcinena evitó que Dublín recuperara la vanguardia. Básquetbol femenino, 9 de julio reaccionó a tiempo y metió la tercera victoria consecutiva en la Liga Provincial Femenina. Circo PIM realizará una intervención artística frente al departamento de Cristina Fernández Kirchner. El plan perfecto, rebeldía juvenil y una paternidad de más de 30 años. Bellavista 2, Libertad 0. Son las 5:34 minutos, 40 segundos. La sensación térmica 5 grados. A las 7 viene Walter Godoy, llega Punta Noticias en Radio.
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6: 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Conducción, Pablo Mendoza.

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4: 5:39, 15 segundos. Estamos despertándonos, estamos en Mega. 5 grados la sensación térmica. Título de la nueva para Punta Alta: obra cloacal paralizada, desbordes y vecinos afectados. Vamos a los títulos de nuestro diario www.mega975.com.ar. Se quedaron a vivir, el pronóstico siempre en tapa. Actividades por el Día Nacional del Bombero Voluntario. La Asociación de Bomberos Voluntarios de Punta Alta informó que el próximo 2 de junio, con motivo de celebrarse el Día Nacional del Bombero Voluntario, se llevarán a cabo distintas y variadas actividades conmemorativas. Dura caída de en Rosario, en el fútbol liguista de ascenso, Tiro Federal dio un duro golpe a Rosario, lo derrotó 3-0. Será indemnizado porque le vendieron un 0 kilómetro con fallas. La justicia confirmó una demanda contra General Motors y una concesionaria de Bragado, donde adquirió el vehículo. Se trata de un vecino de Coronel Pringles. Derrota de Sporting por la 10ª fecha del torneo de fútbol de la Liga del Sur. Sporting perdió de visitante ante San Francisco por 1-0. El gol lo marcó Juan Romero a los 40 minutos del segundo tiempo. Fue transmisión de Radio Mega con el equipo de Frecuencia Deportiva. Ahora está sola. Los títulos de nuestro diario mega975.com.ar. Son las 5:41. 10 grados 5 la temperatura, 5 grados la sensación térmica.
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4: 5:45 minutos 50 segundos. 10 grados 5, 10 5 la temperatura, 5 grados la sensación térmica. Títulos de Clarín: Colombia va al balotaje, ganó un ultraconservador y define la presidencia con un aliado de Petro. La selección tuvo su bienvenida en Kansas City. La justicia tiene los contratos de proveedores del Estado con la esposa de Adorni. En crisis, la obra social de Moyano quita los descuentos en medicamentos. Israel hizo su mayor incursión en Líbano y Trump se enfurece con Irán. Agostina, siguen buscando restos en el descampado. Bajada del título principal, varios subtítulos con respecto a las elecciones en Colombia. Abelardo de la Espriella, discurso patriótico y admirador de Bukele. Más títulos. La madre del detenido por el crimen de Agostina, que me explique por qué lo hizo, dijo. Renunció al secretario legal y administrativo del Ministerio de Economía. Más título, también bajada del título principal, en busca de la cuarta estrella, la selección argentina ya está en Kansas City para jugar el Mundial 2026. Viajó con De Paul, Lionel Messi llegó a Kansas City y se sumó a la escaloneta. El PJ denuncia a Villarroel la guerra que perdió Cristina y el paraíso de Milei, avant premier, editorial de El Diario Clarín. En un avión en Paraguay, detuvieron al ganador de un concurso de youtuber Mr. Beast, temporada 2600, con 260 kilos de marihuana. Youtuber Mr. Beast 2600 transportaba 260 kilos de marihuana. Vamos a la prensa. El acusado por el asesinato de Agostina Vega intentó quitarse la vida. La abuela de Agostina le revelaron a la madre que hallaron muerta a su hija. El padre de la menor asesinada está quebrado anímicamente, confirmó la abogada. De la Espiel y Cepeda definirán el balotaje el nuevo presidente de Colombia. Estudiantes goleó a Rosario Central 3-0 y avanzó a octavo de final de la Copa Argentina. 5:48 minutos, 40 segundos. Pronóstico de cielo nuboso con máxima de 13 grados. A las 7 llega Walter Godoy, llega Punta Noticias en Radio. 10:05, la actual temperatura, la sensación térmica 5 grados.
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4: Hay que entrar lo máximo. 5:52, 30 segundos. Sensación térmica en Punta Alta, 5 grados. Títulos de Infobae, los planes del gobierno para acelerar la gestión y los intentos por aplacar la interna. Crimen de Agostina Vega, ¿qué respuestas esperan encontrar en la autopsia? ¿Por qué podría agravarse la acusación contra Barrelier? Los aumentos de junio que empiezan este lunes. Más títulos. Abelardo de la Espriella e Iván Cepeda se disputarán la presidencia de Colombia en segunda vuelta. La pelea por la provincia de Buenos Aires, una decisión que la Libertad Avanza depende de los acuerdos políticos y la interna. Detección temprana de atrofia muscular espinal, el modelo de Mendoza que especialistas y familias piden extender a todo el país. Las universidades argentinas caen en el ranking internacional. CURE alertan por el deterioro en investigación. Messi llegó a Kansas. Crimen de Agostina Vega, varios subtítulos con respecto a este tema. El shock de la madre de Barrelier que se enteró del crimen de Agostina el día de su cumpleaños. Milei felicitó a Abelardo de Espriella tras las elecciones en Colombia. Refleja el anhelo de libertad del pueblo, dijo. El FMI recomienda un dólar más caro. ¿Cuál sería el costo social y el efecto pobreza en Argentina? Orden Chascomús, ¿por qué acusaron a 4 policías y qué hacían en la escena? El gobierno reglamentó cambios significativos en la ley de modernización laboral. Vamos a minuto 1, conmoción, se esperan para este lunes los resultados de la autopsia de Agostina Vega. Plantel completo, Messi llegó a Kansas. El abuelo de Agostina Vega se reunió con Martín Layora y denunció más implicados. Milei felicitó a un candidato de Colombia. Basta el fracaso modelo socialista, dijo. 5:54, 50 segundos. 10 grados 5, la temperatura 5 grados, la sensación térmica.
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0: 5:59, 10 segundos. 9 grados 9 la temperatura, 5 grados se mantiene la sensación térmica. Títulos de ámbito: Cavallo reveló las dos condiciones que necesita el plan de Milei para acelerar la desinflación y reactivar la economía. Sin acuerdo de paz, se dispara la inflación y temen suba de tasas. Vamos al diario El Cronista. Caputo anunció un nuevo cambio en su gabinete y toma un funcionario de un área clave. Acciones y bonos, más, se está actualizando en este momento. Porque mayo fue un mes de recuperación para el mercado local. Crónica en títulos. Caputo confirmó a Juan Stambalija como nuevo secretario legal y administrativo del Ministerio de Economía. Los aumentos que entran en vigencia a partir de hoy, informe de Crónica. Pedido reclamo del abuelo de Agostina Vega al único detenido que confiese si hay más personas involucradas. Medidas, caso Agostina Vega. Luis Juez pidió la renuncia del ministro de Seguridad de Córdoba e iniciaron jury contra el fiscal Garzón. Más títulos. El último adiós. Armaron un santuario en la puerta de la casa de los abuelos de Agostina Vega. Vamos al diario Popular. Fuerte cruce entre el gobierno y las provincias por las rutas. Messi afronta su sexto mundial. Llegó a Kansas y se suma a la delegación. Intentó suicidarse en la cárcel el acusado por el femicidio de Agostina Vega. La iglesia crítico con dureza la política migratoria del gobierno de Milei. Elecciones en Colombia, un balotaje que profundiza la polarización. Milei busca contener activo el Congreso durante el Mundial. La Cancillería publicó una guía para los argentinos que viajen al Mundial 2026. Página 12, dos Colombias, el candidato progresista, obviamente se refiere a las elecciones del país colombiano, como en Kansas la selección en Estados Unidos, eso tiene que ver con el diario deportivo Ole. Son las 6 de la mañana, 1:45, hora oficial Argentina. 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Nuestro diario que se actualiza permanentemente, mega975.com.ar. 9 grados 9 décimas la temperatura, viento del este a 17 kilómetros por hora, forma una térmica de 5 grados, humedad 87%, la presión muy buena, 1025 milibares. La máxima de ayer, 12 grados 5 décimas, se registró a las 14:10. Cielo nuboso, avisa el ciberpronóstico, máxima 13 grados con viento del este noreste a 15 kilómetros y ráfagas de 30. Nuboso para esta noche, 9 grados la temperatura. Nublado para mañana martes, 9 la mínima, 15 la máxima.

0: Grado para el miércoles, máxima 16 grados. Lluvia para el jueves, máxima 14 grados. Repito, para este lunes, el primero de junio, nuboso, con temperatura máxima en 13 grados. 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A las 7 llega Walter Godoy. Llega Punta Noticias Radio. Llegó Galíndez. Llegó Galíndez con la galineta virtual. Lo hemos conseguido. La IA lo hizo. 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Bueno, le preguntamos a Godoy sobre la galineta virtual. A las 7 llega Walter con Punta Noticias Radio.
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4: 6, 7 minutos, 20 segundos. 5 grados la sensación térmica. Vamos a títulos de Infovelos. Crimen de Agostina Vega. Confirman que el cuerpo fue desmembrado y sigue la búsqueda de más restos de la adolescente. Chiche Hegun reapareció desde su internación y sorprendió al hablar del caso Agostina Vega. Claudio Barrelier, el acusado por el crimen de Agostina Vega, habría intentado quitarse la vida en la cárcel. El asesino enterró a Agostina. ¿Cuál fue la pista clave que permitió encontrarla y los interrogantes que aún busca resolver la justicia? Diario Perfil. ¿Por qué Thiel eligió la Argentina? Baja de impuestos, afinidad con Milei y la sombra de Palantir en el Estado. Otro segundo semestre. Caputo promete la inflación por debajo del 1% desde agosto. ¿Quién es Abelardo de la Espriella, el outsider que busca la presidencia con una derecha radical en Colombia? Asesinato de Agostina Vega, el único detenido tiene ideas y pensamientos suicidas. Va en negocios, energía atómica, el gobierno presentó el plan nuclear argentino durante el 76 aniversario del CNEA, la Comisión Nacional de Energía Atómica. Ni una menos, convocó una marcha para el 3 de junio por el femicidio de Agostina Vega. Tiempo argentino, elecciones en Colombia, Cepeda y la ultraderechista Despriela definirán el nuevo presidente en balotaje. La selección de Scaloni llegó a Estados Unidos. Círculo rojo, crece la tensión entre gurkhas mileísta y los que quieren el cambio. La Nación, antes que intervenga la Corte, avanza una negociación política para destrabar el conflicto por la ley de financiamiento universitario. 1.240 millones de dólares, el gobierno duplicó el gasto en subsidios pese a los aumentos de tarifa de luz y gas. El impacto del voto útil, Colombia enfrenta una encrucijada para el balotaje final. Los títulos destacados de Más Diario, siempre antes, siempre Mega, siempre en Despertándonos. Son las 6 de la mañana, 10 minutos.
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0: 6:14:40. 5 grados la sensación térmica en Punta Alta. Repasamos títulos de nuestro diario mega975.com.ar. Se quedaron a vivir. El pronóstico siempre en tapa. Actividades por el Día Nacional de Bombero Voluntario que se conmemora mañana. Será indemnizado porque le vendieron un 0 kilómetro con fallas. Una persona recibió 11 millones de indemnización, es de Coronel Pringles. Dura caída de en Rosario, en el fútbol liguista de ascenso. Tiro Federal de visitante dio el golpe y derrotó a Rosario 3-0. Derrota de Sporting por la 10ª fecha del torneo de fútbol de la Liga del Sur. Sporting perdió de visitante ante San Francisco por 1-0. Los títulos destacados de nuestro diario mega975.com.ar. A las 7 llegan Walter Godoy, llega Punta Noticias Radio. A las 9 estamos con la Mega Mañana. Con despertándonos, como es costumbre, mañana 5:30 de la mañana.

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1: 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Conducción, Pablo Mendoza.

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Hola, hola, hola, hola, bienvenidos, bienvenidas, bienvenido al mes de junio de 2026. Estamos arrancando nuestro Punta Noticias Radio, día lunes, una temperatura parece como que no tan fresca, ¿no? Agradable, por lo menos se banca. 9 grados 9 décimas el registro de la hora anterior, una sensación térmica de 6 grados 9 décimas, esperando los datos de las 7 del Servicio Meteorológico Nacional. Para hoy se espera una máxima de 14 grados, una mínima de 7. Anuncia niebla en la mañana o parte de la madrugada y después nublado el resto de la jornada. Así que precaución si por ahí se da esta situación o por ahí se dio en la madrugada, pero bueno, es lo que pronosticó el Servicio Meteorológico Nacional. Estamos arrancando Punta Noticias Radio, día lunes, se cuesta, ¿no? Y sí, claro, ¿cómo que no? Bueno, está la Sol en los controles de la radio, como siempre, le pone sol, musicaliza, está al frente de los controles generales de la emisora, está el amigo Galíndez, que produce nuestro programa con los drones y la inteligencia artificial. Mi nombre es Walter Godoy y hasta las 9 haremos este Punta Noticias Radio. Y claro, por supuesto, ustedes que están allí del otro lado, todos y todas acompañándonos como cada jornada. De lunes a jueves en Mega, la radio que más vive en vivo. 419900 es el WhatsApp para que te comuniques con nosotros y nos dejes allí tu mensaje, mandes la foto, el volante digital, la gacetilla, bueno, para que te contactes directamente con nuestra producción. 419900. Y cada vez falta menos, para que arranque el mundial, esa píldora que nos va a mantener, de alguna manera somnolientos, durante los días que juega la selección argentina. Y el resto también, porque seguramente se van a dar partidos interesantes, como para ver. Así que estaremos contándote, por supuesto, si hay alguna novedad saliente respecto a eso. Y todo el deporte local, más vale, ¿cómo que no? Hay mucha información deportiva en las páginas de nuestro diario Punta Noticias para desarrollar después de un fin de semana con actividad. Así que también te vamos a repasar eso en un ratito nada más.

Casi 10 grados la temperatura en la hora anterior, el registro de la hora anterior, una térmica de 6 grados 9 décimas, estamos esperando la actualización, pero ya nos vamos a los títulos, como siempre hacemos a esta hora de nuestro diario www.puntanoticias.com.ar. Y hay mucho del deporte, por supuesto, el básquetbol. Pellegrini clasificó a los cuartos de final de la Liga Bahiense de Básquet Bronce. El conjunto de Juan Sergio Palumbo venció 112-48 a Fortín Club y culminó el tramo regular entre los mejores cuatro. En tanto, Sporting le ganó 75-63 a Velocidad y Resistencia B, y los Andes cayó 86-77 ante Bahiense del Norte B, y ambos irán a la reclasificación. Y del básquetbol pasamos al fútbol, porque hubo dura caída de Rosario en la apertura del promocional. Título que destaca nuestro diario Punta Noticias. Fue 3-0 ante Tiro Federal. Ayer jugó Rosario, Agustín Calamante en dos ocasiones y Franco Fraise, los autores de las conquistas del conjunto Auri Violeta. En la escuadra dirigida por Marcelo Katz fueron expulsados Lucas Ñancucheo y Matías Otero. Tenemos más detalles que iremos contándote a lo largo del programa. Y si hablamos de Rosario, también hablamos de Sporting, que sufrió su tercera derrota consecutiva y sigue complicado en la apertura del oficial. Fue 1-0 frente a San Francisco. Juan Romero, los 40 minutos del segundo tiempo, marcó el tanto para los de Villa Italia, que ahora comparten la última ubicación con el rojinegro. Ayer jugó Sporting, bueno, jugó Rosario, jugó Sporting, jugó básquetbol, y hay otros títulos, por supuesto, títulos de interés general. La provincia entregó el primer lote de medicamentos para fortalecer la atención en los centros de salud del distrito. Enérgico repudio a las medidas políticas de degradación social que despliega el gobierno del presidente Milei. Duro comunicado de la Secretaría de Derechos Humanos de la ATE Seccional Punta Alta y la Dirección de Personas en Situación de Discapacidad de la CTA Autónoma Coronel Rosales. Por otros títulos, nos vamos a la sección política. El bloque de la Libertad avanza e impulsa el reconocimiento de las licencias digitales en Coronel Rosales. El concejal Santiago Maidana cuestionó el atraso administrativo del distrito y reclamó la urgente modernización de los controles de tránsito municipales. El bloque PRO solicitó informes sobre demoras en la entrega del certificado único de discapacidad. El Consejo Deliberante pidió a Defensa por la recomposición salarial en las Fuerzas Armadas. La iniciativa del bloque Bien Común fue aprobada por unanimidad. Bueno, más títulos. Ahí estamos con los principales. Bueno, titulares de nuestro diario www.puntanoticias.com.ar. Para hoy se espera una máxima de 14 grados, dice el Servicio Meteorológico Nacional. Vamos en busca de los datos de las 7 de la mañana, a ver si aparecen. No, ahí sí, ahí estamos, ¿eh? Bueno, no ha habido mucha variación, ¿eh? Respecto de la hora anterior. Te habíamos comentado a las 6, el registro era de 9 grados 9 décimas, 9 grados 8, bajó un poquito. Y la sensación térmica también bajó la térmica, 6 grados 8 décimas. Datos de las 7 para Punta Alta del Servicio Meteorológico Nacional. 87 la humedad, el porcentaje de humedad, por supuesto. La presión 1015.8 hectopascales. El viento del este a 25 kilómetros en la hora y la visibilidad 15 kilómetros para hoy, 14 de máxima. En la mañana niebla, por la tarde y por la noche nublado.
Martes, 14 de máxima, la mínima 6 también, mayormente nublado, va nublado. Bueno, y el sol, aunque no lo veamos, el sol siempre está, dicen, ¿no? Miércoles, la máxima, 15 grados, la mínima 6, también nublado, la pucha. El jueves, 13 de máxima, la mínima 10, nublado. En la madrugada y la mañana y por la tarde, noche, chaparrones, anuncia para mitad de semana. El viernes, 16 de máxima, la mínima 12, nublado, a mayormente nublado, y el sol, naranja Fanta, El sábado, 16 de máxima, la mínima 12, nublado, otra vez, y el domingo, nublado, a mayormente nublado, 13 de máxima, la mínima 10 grados. El domingo es el día del periodista, Bueno, así que el sol aparentemente mayormente nublado, por ahí también lo podemos interpretar a que aparecerá el sol, pero mayormente la jornada se va a presentar con muchas nubes. Bueno, ojalá un rayito de sol sí tendremos en la semana, ¿cómo que no? Bueno, y si no, a soplar, todos juntos a soplar las nubes. Bueno, para hoy entonces, 9 grados 8 décimas a esta hora, la sensación térmica 6 grados 8 décimas, se anuncia una máxima de 14 grados con un cielo nublado durante gran parte de la jornada. Siete de la mañana, 13 minutos en todo el país. Estamos arrancando nuestro Punta Noticias Radio. Es nuestro, es tuyo, nuestro también, de todos. Las claves que negoció el gobierno para lograr el debate de la ley de propiedad privada en el Senado. Es título del portal Noticias Argentinas, porque seguimos con más lectura de titulares. Ahora de actualidad nacional e internacional. La Cámara Alta buscará sesionar el jueves, punto por punto, todos los detalles del texto. También se sumaría el proyecto que habilita el pago a fondos buitres. Las críticas de la Iglesia al gobierno y el complejo vínculo ante la potencial visita del Papa León XIV. Nota de Sofía Rojas. Alquileres, transporte, salud, servicio y educación, todos los aumentos que rigen desde este lunes. Dios santo, paren un poco. Bueno, nota de Joaquín Morosi. La actualidad de los jugadores argentinos lesionados que irán al Mundial 2026. Bueno, y el tema que conmueve a la opinión pública, ¿no? Los abuelos de Agostina Vega se reunieron con Char Llora. El caso de Agostina, ¿no? Que nos mantuvo en vilo toda la semana y, bueno, con el desenlace que nadie quería conocer, ¿no? O que suceda. Reforma laboral, que es el fondo de asistencia laboral que rige desde hoy para las indemnizaciones. Juan Manuel Cerúndolo enfrenta a Mateo Berrettini buscando un histórico pase a cuartos de final de Roland Garros. Explosión en una planta aeroespacial surcoreana, 4 muertos. Inédito, el gobierno de la ciudad le quiere cambiar el nombre a Villa Riachuelo. Ni una menos, convocó a una conferencia de prensa por el caso de Agostina Vega. El miércoles hay marcha, ¿no? Bueno, acá también ya te vamos a contar, Ya te vamos a contar. ¿Quién es Abelardo de la Espriella? El admirador de Milei y Trump, que sacó más votos en Colombia. Es de la ultraderecha, van a segunda vuelta ahí en Colombia, ¿no? La selección argentina llegó a Estados Unidos para defender su título en el Mundial. Más títulos. Comienza en Asunción el juicio contra el ex senador Cuellar por contrabando por más de $200,000. Límites a la ultraactividad, cambios en aportes y posible tensión con sindicatos tras la reglamentación laboral.
Reforma laboral, otro de los títulos, oficializan cambios en convenios, sindicatos y plataformas digitales. El gobierno reglamentó el régimen para regularizar empleo no registrado y condonar deudas previsionales. Juicio por la causa Cuadernos, entre comillas, en realidad son fotocopias. Labaña, Fariña y Zubik entre los testigos clave de la semana. Milei felicitó a De La Spriella. Este resultado refleja el anhelo de libertad y progreso del pueblo colombiano. Bueno, cambio en el Ministerio de Economía, renunció José García Hamilton y Luis Caputo anunció a su reemplazante. Bueno, más títulos, advierten que la economía mejora, pero no se genera más empleo ni sube el consumo. Reformas regresivas, CAME rechazó los cambios tributarios del FMI y pide un nuevo consenso fiscal. Bueno, más títulos, crimen de Agostina, criminalista descarta trata y apunta a delito sexual o cuestión interpersonal. Crimen de Agostina, piden agravar la imputación y apuntan a posibles nuevas responsabilidades. ¿Quién es Soledad? La mujer del 4K y supuesta amante de Barrelier. Por ahí estamos, ¿eh? Más títulos, títulos, títulos, títulos. Día del Padre 2026 en Argentina. ¿Cuándo es? Y la curiosa historia de por qué se festeja en junio. Bueno, títulos, ahí estamos con los principales titulares del portal Noticias Argentinas.

7 de la mañana, 19 minutos en todo el país. Estamos arrancando nuestro punto de noticias radio, como siempre, compartiendo los títulos del portal Noticias Argentinas, los títulos de nuestro diario Punta Noticias. Bueno, decíamos, uno de los casos que llamó la atención este fin de semana nos mantuvo en vilo por el desenlace que tuvo finalmente el caso Agostina, ¿no? Un nombre que se repitió durante gran parte de la semana y el lamentable desenlace que se conoció el fin de semana. Bueno, a pocos días de una nueva jornada de Ni Una Menos, el tradicional 3J, ¿no? El próximo miércoles, que venía medio desinflado, hay que admitirlo, ¿no? Venía medio desinflado y lamentablemente el caso Agostina Vega potenció, de alguna manera impulsó o reimpulsó la consigna Ni Una Menos. De hecho, en nuestra ciudad, recién en las últimas horas se fueron confirmando adhesiones para una actividad que se va a desarrollar el próximo miércoles, ya en un nuevo lugar que se ha establecido desde el año pasado, y esto hay que admitirlo, lo voy a repetir las veces que sean necesarias. Los viejos y viejas hicieron de la esquina de Irigoyen y 25 de Mayo un nuevo punto de encuentro para proclamas, consignas, reclamos. Tradicionalmente ha sido la Plaza del Centro, el Arco del Centenario, pero de un tiempo a esta parte el lugar elegido ha sido denominado Pleno Centro Comercial Punta Altense. Bueno, y no va a ser la excepción este próximo miércoles 3 de junio a partir de las 17 horas en Irigoyen y 25 de Mayo se va a llevar a cabo la concentración de Ni Una Menos. Suponemos que posteriormente será la tradicional movilización. Bueno, hay muchas adhesiones, hay muchas organizaciones, muchos colectivos de derechos humanos, feministas y de disidencias que están adhiriendo a esta convocatoria. A 11 años del primer Ni Una Menos, las violencias por motivos de género continúan arrebatando las vidas de niñas y mujeres. Más allá del trabajo diario y de la jornada en las aulas para la concientización contra los femicidios, este 3 de junio volvemos a encontrarnos en las calles. Esto lo dice el SUTEBA, Coronel Rosales. Nos organizamos colectivamente para exigir al Estado que esté presente con políticas públicas efectivas, presupuesto para la prevención y el acompañamiento, por la perspectiva de género real en las instituciones oficiales. Reafirmamos nuestro compromiso con una sociedad más justa, igualitaria y libre de violencias. Denunciamos las desigualdades y la violencia en todos los ámbitos. Decimos que son femicidios. En Ni Una Menos se construye diariamente en la escuela, el barrio, la comunidad. En Ni Una Menos se construye diariamente en la escuela, el barrio y la comunidad. Este miércoles, 3J, nos queremos vivas, libres y con derechos. Bueno, el punto de encuentro va a ser la esquina de Irigoyen y 25 de Mayo, y están invitando a quienes quieran asistir a llevar sus carteles con sus consignas para expresarse y decir basta de femicidios. Bueno, esto lo hizo público la Secretaría de Igualdad de Género y Diversidades de la seccional local del SUTEBA. Bueno, hay varias adhesiones que se están conociendo en las últimas horas. El caso del colectivo Sudestada, el caso de las promotoras territoriales del movimiento Evita. Bueno, son varias las entidades que están haciendo difusión de la adhesión a esta jornada, que entendemos va a ser, como otras veces, multitudinaria en todo el país,
fundamentalmente en Buenos Aires, entendemos que en Córdoba también, ¿no? En este contexto lamentable, después de lo ocurrido con esta chiquita de 14 años, que estaba a punto de cumplir 15 años, bueno, y con los detalles que son de público conocimiento, ¿no? Bueno, y aquí también en Punta Alta habrá una concentración. Insistimos, no va a ser en la plaza como ha sido en otras jornadas. Esta vez sí, la concentración va a ser en la esquina de Yrigoyen y 25 de mayo. Así que te vamos a contar eso en un ratito nada más. Bueno, dentro de los títulos también que podemos destacar de este fin de semana que pasó, tiene que ver con los títulos policiales, ¿no? El caso de un sujeto que estando bajo arresto domiciliario fue aprehendido por infracción a la ley de drogas. Personal del Gabinete Técnico Operativo, el GTO de la Policía Comunal, en el marco de una investigación iniciada a raíz de una denuncia radicada el pasado 27 de mayo en la Comisaría de la Mujer y la Familia, llevó adelante diversas tareas investigativas que permitieron reunir elementos de prueba suficientes para solicitar una orden de allanamiento y requisa, dice un parte de prensa de la policía. Fuentes oficiales señalaron que fue así que el viernes se dio cumplimiento a una orden de allanamiento otorgada por el Juzgado de Paz de Coronel Rosales en un domicilio ubicado en Humberto al 900. La diligencia arrojó resultados positivos, procediéndose al secuestro de un arma de fuego, municiones, cartuchos de escopeta, proyectiles, un trozo compacto de sustancia blanquecina compatible con cocaína, con un peso de 122 gramos, teléfonos celulares, más de 200.000 pesos en efectivo, balanzas de precisión y elementos utilizados para el fraccionamiento de estupefacientes. Bueno, se procedió a la aprehensión de Carlos Gustavo Astiazarán, de 56 años, por infracción a la ley 23.737, que es la ley de drogas. Quedó a disposición de la UFIG número 19 del Departamento Judicial Bahía Blanca. Bueno, se destacó que el imputado se encontraba cumpliendo arresto domiciliario al momento de realizarse el procedimiento. Bueno, fue trasladado a la estación de Policía Comunal para dar cumplimiento a los recaudos legales correspondientes, acotaron los voceros policiales. Bueno, uno de los títulos policiales de este fin de semana que también tuvo lugar en nuestra ciudad. Después, también hubieron varios aprehendidos en distintos procedimientos. Varios jóvenes y el secuestro de envoltorios con, según la policía, sustancia vegetal verdosa compatible con marihuana. Bueno, también en distintos procedimientos, en varios que tuvieron lugar el fin de semana en nuestra ciudad. Bueno, la información policial también entre las principales de la actualidad que encontrás en nuestro diario Punta Noticias. Las 7 de la mañana, 27 minutos en todo el país. Cuesta, ¿no? Cuesta el lunes. Bueno, no hay fin de largo este, ¿no? No, para nada. Para nada, no se viene el fin de largo por ahora. Bueno, estamos para arrancar nuestro Punta Noticias Radio. Está Soledad, está Galíndez. Haremos la pausa como siempre a esta hora. Un poco de música, consejos comerciales y después vamos poniendo voces y opinión a este Punta Noticias Radio. Ya volvemos.

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4: Bueno, por algo el agua cloacal se considera tóxica. 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
5: Claro.
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7:39 de la hora en todo el país. Estamos haciendo Punta Noticias Radio. Los que recién se suman a la programación, les decimos buenos días. Gracias por estar allí del otro lado. Hay un título, dice: ni el Mundial de Fútbol se salva del cambio climático. Dicen, el cambio climático ha disparado el riesgo de que jugadores y aficionados sufran condiciones peligrosas de calor y humedad durante el próximo Mundial de Fútbol de 2026, que se va a celebrar en pocos días en Estados Unidos, México y Canadá, según alerta un reciente análisis. Bueno, hay un estudio junto al Sindicato Global de Futbolistas, FIPPRO, que analizaron los horarios previstos para los 104 partidos del torneo. La principal conclusión es que cerca de un cuarto de los encuentros podrían disputarse bajo niveles de estrés térmico que superarían los límites de seguridad recomendados para el deporte profesional. Los investigadores compararon las condiciones climáticas proyectadas para 2026 con las registradas durante el Mundial 1994. Ese año, ¿se acuerdan? Fue el Mundial de "me cortaron las piernas", ¿no? La frase de Maradona y la famosa efedrina, la enfermera, ¿no? Retirando a Maradona de la cancha para llevarlo a hacer el test antidoping, el examen antidoping, que después le dio positivo. Bueno, en 1994 ya se jugó en los Estados Unidos un Mundial de Fútbol. Bueno, decía entonces que concluyeron que el calentamiento global provocado por actividades humanas prácticamente duplicó el riesgo de calor extremo. ¿Escuchaste? Los, sin la S al final. Los investigadores compararon las condiciones climáticas proyectadas para el 2026 con las registradas durante el Mundial de 1994, también celebrado en Estados Unidos, y concluyeron que el calentamiento global provocado por actividades humanas prácticamente duplicó el riesgo de calor extremo. Pasaron 30 años, ¿no? El análisis se basa, un poco más de 30 años, el análisis se basa en el índice WBGT, es Wet Bull Globe Temperature, utilizado para medir cómo el cuerpo humano tolera la combinación de calor y humedad. Según el informe, alrededor de 26 partidos podrían jugarse por encima de los 26 grados centígrados de este índice, umbral a partir del cual federación o el gremio de los futbolistas recomienda pausas de hidratación y medidas especiales de enfriamiento. Bueno, lo que ya se está viendo, ¿no? En algunos torneos, creo que en la Copa Sudamericana, o en la Libertadores, ya creo que hay hacen un corte allí como para hacer la rehidratación para los jugadores. Bueno, se ha visto también en otros mundiales también. Unos 5 encuentros podrían superar los 28 grados centígrados de este índice, nivel considerado inseguro para la práctica deportiva y que podría justificar la suspensión o postergación de partidos. El estudio identifica a Miami como una de las sedes más críticas por las condiciones climáticas previstas durante el torneo. Además, el informe advierte que la final prevista en el área de Nueva York, Nueva Jersey, tendría actualmente el doble de riesgo de calor peligroso en comparación con el Mundial de 1994. Aunque varios estudios cuentan con sistemas de refrigeración, varios estadios cuentan con sistemas de refrigeración y climatización, los científicos remarcan que los riesgos siguen siendo elevados para el público en espacios abiertos. Bueno, en Qatar había estadios de fútbol con aire acondicionado, ¿no? En todos. Y sí, si no, no se podía jugar, no se podía estar en la cancha. Pero bueno, parece ser que la cosa, a medida que pasa el tiempo,
se va agravando, ¿no? En este sentido, ¿no? Se pone más caliente la cosa, haciendo un juego de palabras con la cuestión climática y el clima futbolero en sí. Bueno, las ciudades como Dallas y Houston, en esas ciudades los aficionados tendrían una probabilidad de 1 en 3 de exponerse a temperaturas superiores a este índice fuera de los estadios. El informe sostiene que las 16 ciudades sede del torneo deberán reforzar sus protocolos de prevención frente a olas de calor y eventos climáticos extremos. Bueno, habrá que ir a Rusia a jugar, ¿no? Ahí estaba fresquito en su momento. O no, también era verano ya cuando se jugó. La cosa es que va a estar caliente climáticamente hablando, ¿no? El clima, decíamos, en los estadios de fútbol durante el próximo torneo mundial. Bueno, nosotros volvemos al mundial de invierno, ¿no? No teníamos ese clima desde, ¿cuándo fue? El mundial de, el anterior del de Qatar fue, bueno, no me acuerdo. Pero siempre, generalmente los mundiales nosotros lo transitamos en invierno, ¿no? Siempre, junio, julio. Y siempre lo vemos como que se juega en época de verano. Bueno, diferente fue en el 2022, cuando nosotros estábamos en primavera, casi verano, y fue diferente, fue histórico, ¿no? En todo sentido, ¿no? Se jugó en noviembre y lo vivimos con mucho refrigerio en esos partidos de fútbol, ¿no? Y el desenlace, por supuesto, también histórico, con la Copa para la selección argentina. Bueno, ¿cómo vas a ver el Mundial? ¿Dónde? ¿Viste los horarios? Se juega de noche, al día siguiente hay que ir a laburar, y creo que de los tres partidos de la primera ronda, uno se juega el sábado, creo que es el último, que se juega a las 11 de la noche, creo. Pero se juegan a las 10 de la noche, día de semana, y al otro día hay que ir a laburar, ojo con eso. Bueno, claro, porque, bueno, nos juntamos, cortamos la semana para ver el mundial, no, al otro día hay que ir a laburar, no hay feriado al otro día hay que ir a laburar. Creo que es martes el primer partido, bueno, lo tenían por ahí. Y el último partido de la primera ronda, creo que es un sábado. Bueno, así que así será la cuestión. Y sí, se debuta con Argelia, ¿no? Es el debut de la selección argentina. La semana que viene ya arranca, ¿no? Para el conjunto de Scaloni. Bueno, las 7:47 en todo el país. Y mientras tanto, en Punta Alta tenemos una temperatura de 9 grados 8 décimas, una sensación térmica de 6 grados 8 décimas, la máxima estimada 14 grados y la mínima 7. Neblina para estas primeras horas de la mañana y después nublado, dice el Servicio Meteorológico Nacional.

Bueno, y del clima futbolero pasamos al clima del básquetbol, porque hubo básquetbol anoche y Pellegrini clasificó a los cuartos de final de la Liga Bahiense de Básquet Bronce, dice el título de nuestro diario Punta Noticias. El conjunto de Juan Sergio Palumbo venció 112-48 a Fortín Club y culminó el tramo regular entre los mejores cuatro. En tanto, Sporting le ganó 75-63 a Velocidad y Resistencia B, y Los Andes cayó 86-77 ante Bahiense del Norte B, y ambos irán a la reclasificación. Bueno, los datos estadísticos, la excelente cobertura fotográfica que hace Marcelito Bart para ilustrar las notas que escribe nuestro compañero Mati Domínguez, diciendo que anoche, con la disputa de la undécima programación, se completó la fase regular de la Liga Bahiense de Básquet Bronce, que organiza la Asociación Bahiense de Básquetbol y cuenta con tres elencos de nuestra ciudad. Bueno, los resultados que ya te contamos. Y las imágenes con los datos estadísticos. Muy buena cobertura, muy buena cobertura, muy completa, como siempre. Lo tenés allí en nuestro diario www.puntanoticias.com.ar.

Bueno, y dentro de los títulos de actualidad nacional, uno de ellos que aparece en el portal Noticias Argentinas, dice: los abuelos de Agostina Vega se reunieron con Yaryora. El gobernador de Córdoba recibió a Miguel y Elizabeth luego de que se encontrara el cuerpo de la adolescente asesinada en un descampado de Ampliación Ferreira. Bueno, la foto de la chiquita y la nota que dice que los abuelos de Agostina Vega se reunieron este domingo, ayer, con el gobernador de la provincia, Martín Yaryora, luego de que su cuerpo se encontrara sin vida en un descampado de Ampliación Ferreira. Miguel y Elizabeth, luego del encuentro, declararon que el mandatario provincial les pidió disculpas por no haber estado físicamente en el momento, en los momentos previos de mayor desesperación. En la misma línea, Yaryora asumió su compromiso oficial con ellos, prometió profundizar la investigación y poner a disposición la totalidad de los recursos humanos y tecnológicos de la provincia para que este caso se resuelva lo antes posible. En la reunión, a la que también asistieron los ministros de Seguridad Juan Pablo Quinteros y su par de Justicia Julián María López, la familia reclamó el esclarecimiento absoluto y exigieron que no se detenga la búsqueda hasta identificar y condenar a la última persona involucrada en el femicidio de su nieta. Actualmente la causa avanza con Claudio Barrelier como el único detenido e imputado principal. Hasta el momento se supo que era un amigo cercano de Melissa Heredia, madre de Agostina, con quien presuntamente mantendría un vínculo amoroso. Se desempeñaba como empleado en el área de tránsito de la Municipalidad de Córdoba, organismo que lo dio de baja tras conocerse este hecho. Asimismo, cuenta con antecedentes penales previos a esta situación: delito de privación ilegítima de la libertad agravada, secuestro y amenazas. Por ambas acusaciones, el hombre se encuentra imputado. Respecto a las evidencias que lo vinculan con el caso de Vega, se encontraron cámaras de seguridad de la zona de su domicilio, ubicado en el barrio Cofico, donde registraron el momento en el que la adolescente descendía de un remis e ingresaba junto a él a la propiedad el sábado 23, la semana pasada, por la noche. Además, su celular también impactó en antenas cercanas. Bueno, la imagen de la chiquita entrando a la casa del principal sospechoso recorrió todos los canales de televisión durante toda una semana. En principio, el hombre negó que se tratara de Agostina. Bueno, hasta que finalmente se conoció el desenlace menos querido, ¿no? Bueno, la cuestión es que, lamentablemente, el caso Agostina va a patear el tablero otra vez, como tantas otras veces, y en este marco de horas previas al 3J va a tener una connotación seguramente diferente. La opinión pública está mucho más sensibilizada, seguramente va a ser multitudinaria la movilización que se va a hacer, no solamente en nuestra ciudad, sino en el resto del país. Pero después de el miércoles todo volverá a ser como antes, ¿no? De todas maneras, me parece a mí, vale el momento como para reflexionar, como para concientizar, como para hacer mea culpa, como para identificar las falencias que está teniendo el sistema, como para hacer también un análisis intrafamiliar. Hay un montón de cuestiones que seguramente el caso Agostina, mal llamado caso Agostina, porque a manos de un femicida se fue la vida de una chiquita de 14 años,
digo, este crimen, uno más de los tantos que vienen sucediendo y que van a seguir sucediendo, porque en la Argentina hay un femicidio cada 30 horas, prácticamente, 30, 35, 31, van variando las estadísticas, pero prácticamente uno por día, lamentablemente. Y este dato permanentemente se pone sobre la mesa cada vez que se habla de Ni Una Menos, cada vez que se habla del Día de la Mujer, cada vez que se habla de los derechos de los colectivos feministas y de las disidencias. Pero así y todo, todavía no se ha entendido, pareciera ser, ¿no? Hay que seguir insistiendo. Yo leía redes sociales este fin de semana, bueno, y como siempre, se ponía el foco en algunos casos, en la vida personal de la chiquita, en la vida particular de la familia, y es un análisis peligroso, me parece a mí, porque en cierta forma termina justificando un hecho criminal, como es el del sujeto que hoy por hoy está como principal sospechoso de haber asesinado a la joven. O sea, si hubiese sido una chica de su casa, esto no hubiese sucedido. En resumidas cuentas, algún que otro comentario por allí en redes sociales. Los menos, quizás, porque en gran parte por ahí también hemos leído cierto grado de indignación. Esa indignación que por ahí solamente emerge cada vez que sucede también un crimen de estas características, ¿no? Y son voces que por ahí están ausentes cuando la consigna se pone al frente cada 3 de junio, ¿no? Pareciera como que tiene que suceder un crimen como para que nos involucremos con más ganas y acompañemos este tipo de banderas. Bueno, este miércoles habrá en nuestra ciudad una nueva convocatoria. Entiendo, supongo que va a ser multitudinaria o mucho más participativa que en otras oportunidades. Porque es cierto, en cierta forma es muy reciente lo de el crimen de esta chiquita, Agostina Vega, este femicidio, y eso indudablemente indigna, molesta, nos hace sentir realmente mal.

0: atento o atenta a la información policial que nosotros emitimos aquí o que encontrás o lees o escuchás o ves en otros medios, hay casos de violencia de género. Hay casos de sujetos que se meten a la casa de su ex, que rompen la puerta, que patean la puerta, que rompen la ventana, que entran, que la fajan a la ex, que le roban esto, que le roban lo otro, que lesionan a su pareja, a su expareja. Esto lo vemos prácticamente a diario, o permanentemente, o muy frecuentemente. Y de ahí a que suceda un hecho como el de Agostina Vega, no sé a cuánto estamos. Por eso hay que fortalecer las herramientas que hoy por hoy tiene la sociedad como para evitar que este tipo de sucesos acontezcan, no solo en Punta Alta, sino en cualquier otro lugar. Pero no hay que exigirle solamente al Estado, hay que exigirle al Estado, hay que exigirle a la policía, a la justicia, a los políticos, a los medios, pero también tenemos que comprometernos nosotros. También debemos comprometernos nosotros como sociedad. Me parece, digo, qué sé yo. Bueno, veremos qué pasa este miércoles a las 5 de la tarde, la convocatoria en el centro de Punta Alta, allí en la esquina de Irigoyen y 25 de Mayo, una esquina que, bueno, también se ha convertido en un lugar de reunión para consignas populares, de reclamos, no solamente ha sido, históricamente ha sido lugar para los festejos deportivos, Bueno, ahora también es el lugar para convocarnos en consignas sociales y políticas. No digo políticas partidarias, digo consignas políticas, reclamos sociales, y este es uno de ellos, el 3J, el que nos va a reunir este miércoles a partir de las 5 de la tarde allí en el centro de Punta Alta, en Irigoyen y 25 de Mayo. Bueno, 8 de la mañana, 1 minuto en todo el país. ¿Vamos a la pausa? Sí, ¿no? Consejos comerciales. Y ya volvemos, ¿eh? Ya volvemos.
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0: Bueno, a esta hora tenemos una temperatura de 9 grados 6 décimas, según el Servicio Meteorológico Nacional, y una sensación térmica de 6 grados 4 décimas. Para hoy se espera una máxima de 14 grados, neblina en la mañana, por la tarde y por la noche nublado. 89 es el porcentaje de humedad, la presión 1016 en hectopascales, el viento del este a 26 kilómetros en la hora y la visibilidad 12 kilómetros. Acá aparece el dibujito de una nube con gotas, llovizna habla. Bueno, en algún sector quizás esté lloviznando o haya lloviznado. Y después está también el recuadro violeta que advierte sobre neblina, en esta parte de la provincia de Buenos Aires. Bueno, datos oficiales del Servicio Meteorológico Nacional, 9 grados 6 décimas y una sensación térmica de 6 grados 4 décimas. Bueno, era título este fin de semana en nuestro diario Punta Noticias, enérgico repudio a las medidas políticas de degradación social que despliega el gobierno del presidente Milei. Bueno, así tituló Punta Noticias una nota que nos llegó desde la Secretaría de Derechos Humanos de la ATE, seccional Punta Alta, y la Dirección de Personas en Situación de Discapacidad de la CTA Autónoma Coronel Rosales. Este comunicado firmado por Juanjo Alonso, a quien saludo. Juan, buen día, ¿cómo estás?
1: ¿Cómo estás, Walter? Buenos días, gracias por el llamado.
0: Bueno, duro, y me parece que me quedé corto, ¿no? Cuando describíamos este comunicado, donde ustedes, hacen un análisis bastante certero, entiendo, sobre, bueno, las últimas medidas que ha adoptado el gobierno nacional para con el colectivo de personas discapacitadas.
1: Sí, Walter, yo no sé si es duro o titularlo como una descripción real de las políticas públicas que el Gobierno Nacional viene desplegando hacia el colectivo de personas con discapacidad desde que asumió. Lo venimos denunciando, lo hemos manifestado en Punta Alta y a lo largo de todo el país el ensañamiento hacia un sector que tenía muchas cuestiones por resolver antes de que asumiera Javier Milei en la presidencia de la Nación, pero que por lo menos estábamos en tratamiento y en diálogo, en camino de discutirlas al menos. A partir de la asunción del gobierno, las medidas que fueron desencadenando han hecho retroceder prácticamente un siglo a un colectivo de más de 4 millones de personas que tenemos discapacidad reconocida en la Argentina hoy.
0: Lo último que adoptó el gobierno a propósito de esto que vos describís ha sido una medida vinculada con el transporte público, ¿no?
1: Sí, nosotros ya esto, de hecho, el gobierno ya lo venía haciendo, la quita de y quiero dejar claro esto, no era un subsidio que la población argentina pagaba, sino que, es decir, no era que para transportar a las personas con discapacidad en larga distancia el ciudadano a pie tenía que sacar plata de su bolsillo o se le quitaba plata de su bolsillo para que las personas con discapacidad viajáramos, sino que es un derecho al cual lo discutimos, lo peleamos y accedimos a partir del año 2006 con un fondo que el Banco Mundial le otorgó a la Argentina y a los países en desarrollo en ese momento para dar cumplimiento a esto. Es decir, fue un dinero que ingresó de manera externa, por la cual la Argentina no tuvo que hacer ningún tipo de reembolso ni devolución, sino que, bueno, ese dinero se colocó en un fondo, en un fideicomiso en su momento, generación de dinero a partir del fideicomiso era lo que sostenía el subsidio al transporte de larga distancia. Eso se otorgaba obviamente a todas las líneas interprovinciales, y a partir de ahí se conseguía consolidar el derecho de las personas con discapacidad a viajar de manera gratuita en larga distancia. El tema es que, bueno, este gobierno cuando asumió disolvió ese fideicomiso, y a partir de ahí no se generó más este dinero, y no se pagó más el subsidio bajo ningún concepto. Entonces se fue sosteniendo por el esfuerzo de las provincias o de alguna manera por las provincias que más espalda tenían, uh-huh, podían sostenerlo. Y de hecho, bueno, este último martes pasado, el Gobierno Nacional ya lo por resolución, lo hizo público en el boletín oficial, y bueno, definitivamente dejó de sostener este derecho, vuelvo a insistir, que teníamos las personas con discapacidad a poder trasladarnos entre provincias por cualquier cuestión. Y hoy, de hecho, vuelvo a insistir, se traspasó esa responsabilidad a las provincias y a los municipios, y fue noticia hace unos días que Córdoba fue una de las primeras de las provincias, si se quiere, con un poco de espalda o con más recursos, que ya desestimó esta posibilidad, y ya, vuelvo a decir que ya otras provincias la habían hecho, como Corrientes, Formosa y otras del interior, que ya hace meses que habían desistido de sostener esto, y bueno, y hoy las provincias que lo sostienen, vuelvo a insistir, lo hacen con su esfuerzo,
0: sí,
1: con los recursos provinciales, uh-huh, y esto va a desencadenar que
0: o sea, el gobierno nacional se desliga de esa responsabilidad y se lo traslada a los estados provinciales o municipales.
1: Sí, igual que sabes, con el tema, no solamente a las personas con discapacidad, sino también a las personas trasplantadas y a los niños con cáncer. Las niñas con cáncer también tenían este derecho por su situación de salud, uh-huh, y el gobierno lo arrebata este derecho a través de una resolución que, quiero insistir también en este punto, ¿no? Es una resolución que baja un derecho constitucional, sí, el derecho, sí, humano, que tiene rango constitucional. Entonces, digamos, el gobierno incumple no solamente los derechos y los convenios internacionales a los que la Argentina ha adherido, uh-huh, sino que además lo hace con una resolución sin ningún tipo de fundamento. Es totalmente ilegal, ilegítima, no tiene fundamento jurídico alguno, y con una resolución, vuelvo a insistir, da de baja un derecho humano constitucional. Uh-huh. Es un hecho jurídico aberrante que sin duda va a tener repercusión en la justicia, y las, claro, personas con discapacidad vamos a tener una devolución de este derecho. Pero mientras tanto, el ensañamiento del gobierno sigue contra un sector al que le quita derecho, le quita calidad de vida, y en muchos casos lo empuja a quita de prestaciones y a la muerte, como tenemos documentado de personas que por falta de prestaciones han perdido la vida, ¿no?
0: Claro, claro. Y hoy para viajar entonces tienen que abonar el 100% del pasaje, ¿ustedes?
1: Tal cual, en larga distancia sí. No hay ningún recurso que permita que, digamos, mucha gente, uno por ahí le da hasta bronca de la manipulación que hay en las en la información, ¿no? Porque hay gente que está publicando que el subsidio hoy va a ir íntegro a la persona con discapacidad y que no se quita el derecho, y es una mentira totalmente, una falsedad total, uh-huh, porque el hoy está el derecho a que tenemos a viajar no está negado, sino que las empresas son las que se tienen que hacer cargo, y es obvio que ninguna empresa, y es real y es práctico porque lo tenemos comprobado ya a partir de la resolución, no hay culpa en ninguna empresa que tenga transporte de personas de larga distancia. No hay absolutamente, se bajaron todos los cupos, es decir, ninguna empresa se va a hacer cargo de llevarnos de manera gratuita, sea cual sea la razón por la que tengamos que dejar. Es decir, para clarificar, el Gobierno Nacional quitó este derecho, que vuelvo a insistir, es un derecho constitucional y por el cual hemos peleado mucho y lo vamos a seguir luchando y no vamos a renunciar.
0: ¿Y qué otro tipo de medidas del gobierno nacional están afectando hoy por hoy al colectivo de personas con discapacidad, Juan?
1: Bueno, una de las cuestiones que es muy seria es la auditoría de pensiones no contributivas. Quiero dejar también esto claro, nosotros desde el colectivo de discapacidad y de los organismos en que estamos trabajando en discapacidad desde hace años, jamás estuvimos en contra de una auditoría. Es decir, nosotros estamos, además avalamos que haya una auditoría permanente y que haya un control para que no haya pensiones mal otorgadas, que no haya certificados de discapacidad mal otorgados. El punto es que acá el gobierno quita el derecho a la pensión primero y después audita. Es decir, los beneficios por discapacidad son el 70% de una pensión mínima. Y el gobierno nacional primero lo que hace es quitar el subsidio, la pensión no contributiva a la persona con discapacidad y después auditar a ver si está bien otorgada. En el caso de que esté bien otorgada, se devuelve ese beneficio, pero sin ningún tipo de digamos, el periodo que la persona no cobra, no se devuelve tampoco. Es claro. Decir, es otra medida de ajuste que recae sobre las personas con discapacidad en este caso y que hace que también esa persona deje de tener la obra social durante ese periodo, deje de tener una prestación de salud o una prestación por cuestiones de movilidad, lo que fuere, durante el periodo en que deja de percibir ese beneficio. Quiero insistir también en esto, la justicia ha dado favor a todos los reclamos que hemos hecho, los recursos de amparo, y que han sido colectivos en la justicia federal, y el gobierno aún dando la justicia, dando el derecho a retomar eso a las personas con discapacidad, ese derecho a la pensión no contributiva, el gobierno lo desoye y no las devuelve. Es decir, es cuestión de tiempo, vuelvo a insistir, pero en el medio están las personas.
0: Claro, el tema es el mientras tanto, porque tampoco se recupera ese dinero que no se percibe. El gobierno juega con eso, ¿no? Con decir, bueno, vamos a auditar, hay posibilidades de que se puedan reempadronar, pero mientras tanto hay quienes se quedan en el camino, ¿no? Hasta que eso se recupera.
1: Tal cual. De hecho, fueron más de 123.000 las pensiones dadas de baja de manera ilegal, dicho por la justicia. Hay una sentencia contra el gobierno nacional de la justicia federal que dice que fueron dadas de baja de forma ilegal, no sin ningún fundamento y de manera arbitraria. Por eso, los fallos de la justicia dan la derecha a las personas con discapacidad a las que se les arrebató este derecho. Pero vuelvo a insistir, mientras tanto, como vuelvo a decir,
0: claro.
1: La persona que en la mayoría de los casos era el único sostén de vida, le quitan esta posibilidad de seguir cobrando.
0: Y me imagino que deben ser los trámites para recuperar esa pensión, deben ser engorrosos, complicados, no se la deben hacer fácil para que lo puedan...
1: Sí, recuperar. Además, Walter, sí, además sin vías de comunicación oficial. Nosotros, por contactos con... de base con compañeros y compañeras que han ocupado y que hoy han sido despedidos, logramos conseguir información actual de cuáles son el estado de los trámites, pero siempre de manera extraoficial. Si una persona con discapacidad se acerca a un organismo oficial a solicitar cuál es el estado de su expediente, no hay ninguna, absolutamente ninguna información válida actualizada desde el propio Estado Nacional. Es decir, cercenan también el derecho a la información,
0: claro.
1: y solo podemos conseguirlos, como te digo, a través de bueno, de compañeros y compañeras que tienen por ahí el acceso allá en Capital y nos mandan la información. Totalmente, realmente por eso digo, el ensañamiento de eso contra el colectivo de discapacidad es histórico y es aberrante, y por eso lo repudiamos con toda la fuerza,
0: ¿no? Yo creo que no hay un sector de la sociedad actual que no se haya visto afectado por políticas del gobierno nacional. No sé, capaz el campo es lo único, pero después todos los colectivos, yo creo que la clase trabajadora en todos sus rubros, el cuentapropista, el monotributista, el personal estatal, nacional, yo creo que todos de alguna u otra manera se han visto, nos hemos visto afectados por políticas del gobierno nacional. Ni una a favor de la clase trabajadora, ni una a favor de nosotros. Pero hay sectores muy excepcionalmente que por ahí tienen la chance de decir, bueno, este gobierno está haciendo las cosas bien, pero para este lado, para nuestro lado, ni una, me parece.
1: Claro, tal cual, Walter. Estamos muy enfocados en esta nota, perdón, en esta nota justamente por el colectivo de discapacidad, pero por el abanico de sectores que uno observe y analice, el único beneficiado es el sector que lo llevó al poder a este gobierno, ¿no? No hay, que es el 5% de la población argentina, el sector económicamente concentrado que siempre se beneficia con este tipo de gobierno. Pero bueno, vos lo mencionaste, nosotros tenemos compañeros y compañeras contratadas acá en la Armada que firman contrato cada 30 días, cada 90 días, y son evaluados cada 30 días, es decir, con sueldos, la gran mayoría de los trabajadores del Estado estamos por debajo, y largamente por debajo de la canasta básica de alimentos, con sueldos que andan en 400, 500 mil, 600 mil pesos, con años de antigüedad, con una precarización laboral absoluta. Realmente es totalmente intolerable la situación, y este gobierno sigue apretando y amenazando a los trabajadores, a todos los sectores que de alguna forma u otra estamos tratando de organizarnos y de decir basta. Yo creo que hay que... ¿Me escuchas, Walter?
0: Sí, te escuchamos atentamente, Juancito.
1: Creo que no hay tiempo para seguir sosteniendo las políticas de un gobierno que vino a arrasar de manera directa y en corto tiempo los derechos del gran núcleo de trabajadores y de movimiento obrero argentino,
0: seguramente
1: en todo aspecto.
0: Seguramente. Bueno, entonces, no ha sido un duro comunicado, como yo dije, sino que ha sido una descripción certera y cabal de lo que está aconteciendo con el conjunto de personas con discapacidad. Este comunicado que sale de la Secretaría de Derechos Humanos de la ATE local y de la Dirección de Personas en Situación de Discapacidad de la CTA Autónoma, y que hemos publicado este fin de semana en nuestro diario Punta Noticias, y que, bueno, tiene que ver con esto que charlábamos recién con Juancito Alonso. Juan, te mando un abrazo grande. Gracias, como siempre.
1: Te robo un segundo más, Walter, para aclarar que en materia de discapacidad, no solamente esta resolución que el gobierno ha sacado esta última semana, sino que vos fíjate que nosotros hemos peleado como colectivo por una ley de emergencia en discapacidad que fue ganada en el Congreso como debe ser, fue vetada por este gobierno, fue dado vuelta ese veto en el Congreso y en las calles, y este gobierno tuvo que promulgarla en febrero de este año como ley de emergencia en discapacidad, y se niega a sí mismo a implementarla, y ya tiene un fallo de la justicia que le indica que tiene que implementarla y no lo hace. Esto es lo que yo digo en síntesis, y esto me hago cargo yo como Juanjo Alonso. Esto es una dictadura moderna donde el gobierno nacional de Javier Milei desoye a la justicia, desoye al Congreso, desoye a la población y dictamina, como en toda dictadura, o gobierna bajo su propio dictamen, sin constitución, sin Congreso y sin justicia.
0: Un abrazo nuevamente. Gracias, Juan. Gracias.
1: A vos, Walter. Gracias.
0: Juanjo Alonso, de la Secretaría de Derechos Humanos de la ATE Punta Alta y de la Dirección de Discapacidad de la CTA Autónoma.
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4: Bueno, por algo el agua cloacal es cloacal y se considera tóxica. Ahora está naturalizado que yo tengo que vivir con eso. O sea, es como si vos, como si tiraras la cadena en la vereda.
5: Claro.
4: Porque tenés lo que es papel higiénico, orín, materia fecal.
6: Sentarnos, discutirlo, analizarlo y generar algún tipo de herramienta como para que el docente tenga una herramienta más en el aula como para poder llevar adelante estas situaciones. No es fácil. Me parece que hoy el docente ya hace mucho más de lo que debe hacer.
7: Ojalá tuviéramos a los 44, ojalá tuviéramos un submarino en Argentina que funcione. Y espero que la Armada Argentina pueda aprovechar esta situación dentro de todos los cagadones que se han mandado para que esto no pase nunca más.
8: O como dijo una concejal del oficialismo el otro día, en algo que a mí me pareció una aberración, el que lo dijo en sesión, el Ejecutivo elige qué ordenanzas aplica y cuáles no. Si hubiera pasado en otro gobierno estarían escandalizados varios y mandando comunicado a los medios, pero...
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Bueno, 9 grados 6 décimas la temperatura, la sensación térmica 6 grados 4 décimas. Vamos a tener una semanita con poco sol, parece ser, ¿eh? Y así arranca este lunes, este primero de junio. Sí, señora, sí, señor. Hay que cambiar la hojita del almanaque ya. Primero de junio de 2026. Bueno, el nombre Agostina Vega hoy por hoy sobresale en los portales de noticias por este brutal desenlace que ha tenido la búsqueda de la chiquita durante casi una semana y que fue ganando espacio en los medios de comunicación. Digo, si hubiésemos estado en pleno mundial de fútbol, ¿esto hubiese sucedido de la misma manera? ¿El caso Agostina hubiese tenido la misma relevancia? Digo, la investigación, el interés de la opinión pública hubiese sido similar en pleno mundial de fútbol. No lo sé. Pero hoy por hoy estamos muy familiarizados, insisto, por esta trascendencia mediática que ha tenido la desaparición de Agostina y el fatal desenlace, el femicidio concretamente, porque, bueno, estuvo en todos los canales de televisión. Pero hay otro nombre que también tuvo impacto, pero no en la misma magnitud, y es el de Dulce Candia, una chiquita de 17 años que murió por asfixia, una adolescente que fue encontrada en Misiones tras una intensa búsqueda. La autopsia determinó que murió por asfixia. La comunidad exige respuestas ante la falta de alerta y contención y atención estatal. Esto también se conoció en las últimas horas. La muerte de Dulce Beatriz Candia, una adolescente de 17 años, generó conmoción en la localidad de El Dorado, provincia de Misiones, tras confirmarse mediante autopsia que la joven fue víctima de homicidio por asfixia mecánica. Su cuerpo fue hallado el 28 de mayo, el jueves pasado, en una obra en construcción. Después de dos semanas de búsqueda ininterrumpida, el caso movilizó a la comunidad y expuso graves cuestionamientos sobre la atención estatal y la seguridad en la zona. Esto lo publicó el portal Infobae. La investigación a cargo de la Dirección Homicidios de la Policía de Misiones tomó impulso luego de que se conocieran los primeros resultados forenses. De acuerdo con fuentes vinculadas a la pesquisa, no se identificaron elementos con los que se hubiera cometido el ataque, ni se secuestraron objetos en la escena. Bueno, un medio indicó que los especialistas avanzan en la reconstrucción de las horas previas al hallazgo y analizan evidencias recolectadas en el lugar. Bueno, el hallazgo se produjo cerca de las 19 del jueves 28 de mayo, cuando efectivos policiales acudieron a una construcción abandonada en el barrio El Tucán, tras recibir una alerta sobre la presencia de un cuerpo. Al llegar, preservaron la escena y dieron aviso a la jueza de instrucción, María Laura Rodríguez, quien coordinó las tareas periciales junto a personal de la División Policía Científica y bomberos voluntarios de El Dorado, que colaboraron con la extracción del cuerpo. Según el informe preliminar, el médico policial, el cuerpo presentaba un avanzado estado de descomposición. Por esta razón, la magistrada ordenó su traslado al cuerpo médico forense de Posadas para la autopsia. La identificación se realizó mediante reconocimiento fotográfico por parte de un familiar directo, lo que permitió confirmar que se trataba de la joven buscada desde el 17 de mayo, fecha en la que desapareció de su domicilio en el barrio Avanti, a pocas cuadras del sitio donde fue encontrada sin vida. Dulce, Agostina, y mañana, ¿cuál será el nombre, no? Y tantos otros, tantas otras mujeres, adolescentes, víctimas del femicidio. Por eso,
Este próximo miércoles habrá marchas en todo el país, también aquí en Punta Alta. Y a propósito de los colectivos que van adhiriendo, hoy leíamos un comunicado del SUTEBA, promotoras territoriales del movimiento Evita también están convocando este 3 de junio, volvemos a las calles para decir basta. Cada 30 horas una mujer es asesinada por razones de género. Porque vivas, libres y con derechos nos queremos. Justicia por Agostina, marchamos en todo el país, ni una menos. Bueno, Irigoyen y 25, el movimiento Evita, mujeres del Evita, también adhieren. Bueno, y publicaron en redes sociales, Agostina tenía 14 años, Dulce 17, sus vidas fueron arrebatadas por la violencia machista en un país donde, mientras los femicidios aumentan, el Estado se retira de las políticas de prevención, asistencia y protección. Sus femicidios no son hechos aislados, ocurren en un contexto de recrudecimiento de los discursos de odio y de negación de las violencias por motivos de género. Exigimos justicia por Dulce y por Agostina, porque cada femicidio es una tragedia que pudo haberse evitado y porque ni una menos sigue siendo una deuda urgente de nuestra democracia. También exigimos una reforma de la justicia. Tenemos que volver a nombrarla porque la necesitamos más que nunca. Necesitamos una justicia que cuide, que prevenga las situaciones de violencia antes de que sea tarde, que esté formada en perspectiva de género y diversidad y que garantice respuestas integrales y oportunas. Bueno, hoy pareciera ser, ¿no? Uno tiene la sensación como que hemos retrocedido muchos años con respecto a este tipo de políticas. Si uno lo enlaza con lo que recién escuchábamos con Juancito Alonso de el conjunto de personas con discapacidad, también hemos retrocedido un montón de tiempo en cuanto a conquistas, a derechos, que fueron consecuencia del reclamo, de la calle, de la lucha. Por más que sean palabras que por ahí, para el inconsciente colectivo generalizado, no caigan bien. Lucha, calle, protesta, ha sido así, ha sido así. Nadie nos regaló nada, a nadie, a la clase trabajadora. Siempre ha sido en función de peleas, de conquistas, de reclamos, ¿no? De manifestaciones, siempre ha sido así, históricamente. Y hoy nos damos cuenta que a partir de decisiones arbitrarias, esas conquistas y esos derechos constitucionales se van diluyendo ante la mirada obnubilada, sedada de gran parte de la población. ¿Hasta qué punto? No lo sé. ¿Cuál será el límite? Tampoco lo sé. Y para colmo de males, dentro de unos días la píldora sedadora de la opinión pública se va a disolver en el vaso de muchos, ¿no? Cuando arranque el Mundial, y ahí estaremos todos también azorados, asombrados, embobados con lo que nos muestra la televisión. A mí también me gusta el fútbol, pero tampoco a tal punto como para que nos cegue de otras realidades. Por ahí es necesario en estos tiempos donde todo es negativo, un poco de distracción hace bien, pero no sedación. Un poquito de distracción, de diversión, pero no sedación. Bueno, decíamos, promotoras territoriales del movimiento Evita también adhiriendo a esta jornada. Bueno, a medida que vayamos teniendo acceso a los volantes de los distintos colectivos, iremos dándole lectura, por supuesto, ¿eh? Es así. Bueno, a propósito de actividades para mañana concretamente, quiero contarte lo siguiente, para que lo tengo por acá. Tiene que ver con actividades que se van a desarrollar en Villa Arias, jornada de salud integral en Villa Arias. Esto será mañana
en el Centro de Atención Primaria de la Salud de Villarias, una jornada de salud integral. Se va a llevar a cabo junto a la doctora Silvina López y la doctora Erika Félix. En esta oportunidad se realizarán controles pediátricos, controles para libretas de ANSES y sanitarias, vacunación antigripal para todas las edades y planillas para juegos bonaerenses. Bueno, para una mayor organización, los turnos se solicitan previamente de manera presencial en Miguel Cané 485 de 7 a 20. Bueno, esto va a ser mañana en Villa Arias, entonces, esta jornada integral de salud en el Centro de Atención Primaria de la Salud. Y otra actividad también programada para mañana, que lo tengo por acá, que tiene que ver con nuestros amigos, los bomberos voluntarios. Mañana es el Día del Bombero Voluntario, el Día Nacional del Bombero Voluntario. Va a haber actividades con motivo de celebrarse el Día Nacional del Bombero Voluntario. Las actividades van a comenzar a las 9 de la mañana con una ofrenda floral, un minuto de silencio y un toque de sirena en homenaje a los bomberos que han dedicado su vida al servicio. Bueno, mañana van a escuchar la sirena a partir de las 9 de la mañana, por eso desde la Asociación de Bomberos Voluntarios piden que no se alarmen, porque a esa hora, exactamente a las 9 de la mañana, habrá un toque, tiene que ver precisamente con este acto protocolar, y no va a ser por una emergencia. Después, por la tarde, va a haber una caravana por el centro de la ciudad y el acto central en las instalaciones del cuartel. Caravana de autobombas, otra vez por el centro. Bueno, qué sé yo. ¿Necesaria una caravana? Digo, en estos tiempos donde, por ahí, épocas de vacas flacas, por ahí preferible ahorrar el combustible para una emergencia y no para una caravana. Está bien, es el Día del Bombero. Pero bueno, si estamos en una época de vacas flacas y de austeridad, en fin, qué sé yo. Bueno, por algún motivo lo habrán resuelto así. Bueno, desde la institución agradecen el permanente acompañamiento de la comunidad y renuevan el compromiso de servicio con los vecinos y vecinas de Punta Alta, dicen desde la Asociación de Bomberos Voluntarios de Punta Alta. Bueno, 8:53, la hora en todo el país.

Bueno, la Armada Argentina nos invita al agasajo el día, por el Día del Periodista. Esto va a ser el próximo viernes, el agasajo que hace la Armada, a partir de las 13. Bueno, muchísimas gracias a la gente de la Armada, que nos invita al agasajo a la prensa. Bueno, el 7 es el Día del Periodista, el domingo 7. Muchísimas gracias. Bueno, ya está Luisito Hernández, para arrancar en un ratito nada más la tercera mañana informativa aquí en Mega, la radio que más vive en vivo.

Bueno, arrancó el mes de junio y viene con con chapa, con sí, ¿qué querés que te diga? Alquileres, transporte, salud, servicios, educación, todos los aumentos que rigen desde este lunes. No digo sorpresa porque ya sabíamos que esto iba a ser así, ¿no? Con el comienzo del sexto mes del año entran en vigencia incrementos en diversos sectores que presionan la inflación, dice la nota de Noticias Argentinas y que escribe el colega Joaquín Morosi. El comienzo de junio, como sucede en cada mes, trae aparejado la puesta en marcha de nuevos aumentos en diferentes rubros que impactarán en la inflación y en el bolsillo de los argentinos en las próximas semanas. En los últimos meses, la variación de precios se fue acelerando y a pesar de la baja en abril, los incrementos en diferentes sectores continuarán presionando el índice de precios al consumidor, según revela en este informe la agencia Noticias Argentinas. Bueno, por ejemplo, con respecto a alquileres, los inquilinos que hayan firmado contratos regidos por la derogada ley que regulaba al mercado de alquileres deberán afrontar la actualización del índice de contratos de locación, que marca un incremento anual del 78% para junio. De esta manera se rompe la tendencia de la desaceleración que se venía experimentando hace varios meses. En mayo, el aumento de los alquileres fue de 30,05%, en abril 31,22%, en marzo alcanzó al 33,80%, en febrero 34,6% y en enero fue de 36,39%. En los contratos que se actualizan trimestralmente por inflación y comenzaron en marzo o que en ese mes tuvieron su último ajuste, se vuelven a ajustar en junio, aunque todavía falta conocer el IPC de mayo. Se calcula que la suba estará en torno al 8,8%. Bueno, y así la vida, ¿eh? No hay rubro que no haya tenido su sacudón. Alquileres, transporte, salud, servicios, educación. Bueno, subió la luz también, el gas, ¿no? Aprobaron un incremento en la provincia, a nivel nacional, así que, ¿qué querés que te diga? ¿Qué querés que te diga que no sepamos todo ya? Bueno, título en nuestro diario Punta Noticias. Tiene que ver con el fútbol. Están los informes referidos a la derrota de Rosario en la apertura del promocional, 3-0 ante Tiro Federal, esto fue ayer, y la tercera derrota consecutiva que sufrió Sporting y que sigue complicado en la apertura del oficial. Bueno, toda esa info está en nuestro diario www.puntanoticias.com.ar. Y otro título que también se suma tiene que ver con el torneo provincial de atletismo U14. Medalla de oro para un puntaltense. Jana Sequeiros obtuvo el primer puesto en la prueba de 1500 metros marcha. Además, León Quiroga logró el tercer lugar en lanzamiento de disco y tercero en 80 metros. Ambos se clasificaron al nacional. También compitieron Máximo Valenzuela, Uber Kevin, Bruno Castro y Luciano.

0: si Dios quiere, mañana nos vamos a reencontrar, como hacemos habitualmente. De lunes a jueves, de 7 a 9, estamos haciendo Punta Noticias Radio. Mañana otra vez, tempranito, 5 y media de la mañana, arranca Luisito con el himno a Punta Alta, el himno nacional argentino, y después el repaso de toda la actualidad con los portales de noticias. Tomamos la posta a las 7 de la mañana y hasta las 9 hacemos este Punta Noticias Radio. Si Dios quiere, si la Pachamama nos deja, si las fuerzas del cielo y del pueblo nos apoyan, mañana tempranito otra vez estaremos haciendo Punta Noticias Radio, el espacio en la radio del diario digital de la ciudad. Gracias, chao.
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día, buen día, buen día, buen día, buen día, buen día. Llegó el lunes, ¿eh? Qué bárbaro, cómo cuesta, pero llega el lunes, ¿eh? Qué bueno que llegó el lunes. Vamos, carajo. A dos semanas de un feriado largo, ¿eh? ¿Qué tal? Vamos, ¿eh? Antes que salir del jabo, ¿eh? Después hay que te la va. Vas a ir a laburar por la mitad, no por el doble. Buen día, buen día, buen día, buen día. Gran lunes. Y se fue, no sé, no sé. Yo te digo una cosa, antes de que venga en la boleta del gas, más guita y de la luz, que se quede así, que se quede oscura, que no haya más sol, porque nos va a cobrar el sol,

bueno, personalmente, no, digamos, pero corporativamente, es un buen mes para nosotros porque dejamos de comer unos cuantos días en casa. Están las invitaciones, ahí lo decía Walter Godoy, la del COA, también ahí me acaba de llegar a mí la invitación de COA. Es una invitación al mediodía, hay cazuelita, vuelve la cazuelita, Hemos conseguido, por supuesto, acordate. Viste que hace rato que no comemos, en los buenos tiempos.

0: Buen día.
1: Amor. Buen día.
0: Tercera mañana en vivo de la radio que más vive en vivo. Claro que sí, como cada día arrancamos 5:30 de la mañana. ¿Por qué? Porque cuando Pum Pum Dalta despierta, esta mega informa. Después vino el señor Walter Godoy, Pepe, periodismo puro, pum, la noticias radio. Y yo qué, me grita Galinde que se va por el... Galinde, basta, qué barro. ¿Cómo te voy a olvidar? Ahora venimos nosotros, ¿eh? Y venimos, nada más, no claro. Al mediodía, Rubén Barbosa, periodismo. Lunes de Curiosamente. Y como siempre te digo, siempre, a la hora 17, estaremos esperando a Marito Acuña con la Mega Tarde.

0: Te cuento, te cuento que vamos a tener nubes por un par de días más, así que no tengas ninguna expectativa de tomar sol. Si vas a tomar sol, espera. Bueno, ojo que la nube te deja pasar el rayo ultravioleta, igual te produce, te produce en la piel el efecto casi solar. Buen día. Buen día de fútbol ni hablar, ¿no? Los de Punta Alta, mamita querida, qué miseria, que éramos tan pobres.
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0: Buen día. Acordate de firmar por el tema de zona fría. Ahora voy a averiguar dónde iba a haber un itinerante de la planilla papel, Si no, entras en el diario nuestro, mega975.com.ar, y anda bien, ahora podés adherirte de ahí, de la página del municipio, desde ojo. Pero ahora te averiguo dónde puede estar cerca de tu barrio y firmá, porque te van a romper el culo con la toxicidad, haceme caso. Es mentira lo de las tres sueldos mínimos, máximo, después sabés cómo te la pone y cómo sabés, ¿no? Bueno, como eso, como es costumbre, Jabo.

0: Buen día. Está cruzando la frontera Isabel Manteca, corresponsal de la frontera, justamente. Bueno, hoy no, tenemos 10 grados y 6 grados de térmica, porque hay un poquito de viento. 88% del viento del este, llueve como peste, no sé, está negro como conciencia de usurero. Dice nuboso nuestro ciberpronóstico, pero... lluvia el jueves, lluvia. Amenazante, Isabel Manteca.
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0: buen día, buen día, buen día, buen día.

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Quizás para mí. 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Pam, pam, pam. A todas horas, aunque sea lunes igual, se me hace esa mala boca. ¿Qué querés que te diga? 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

0: Bien, mañana Día Nacional de Nuestros Bomberos Voluntarios. Vamos a hablar con Julio Chanquilla, presidente de la Comisión Directiva de Bomberos de nuestra ciudad. Julito, ¿cómo te va? Buen día.
1: Luis, buen día. ¿Cómo estás? ¿Cómo está la audiencia?
0: Bueno, bien, por supuesto, preparándonos todos, ¿no? Porque obviamente es un día muy muy especial para todos nuestros bomberos, para ustedes, Comisión Directiva, las damas colaboradoras, toda esa comunidad bomberil que tenemos en Punta Alta y que se refleja, lógicamente, en el presente que tienen nuestros bomberos, ¿no?
1: Exacto. Mañana es un día muy lindo de festejo. La verdad que yo sigo insistiendo que el bombero es una persona diferente y muy feliz de integrar la familia bomberil. Mañana empezamos tipo 8 de la mañana con el izado del pabellón. A las 9 concurrimos a colocar una ofrenda floral en el monumento que está en la Plaza Belgrano. Sí. Y después la reunión principal va a ser tipo 20 horas, donde iniciaremos con una vueltita con la nueva unidad, que ya hace más de un mes y medio que está acá y no la podemos presentar, pero bueno, por distintas razones hemos completado todo y bueno, mañana dará para que los puntaltenses que anden por el centro la vean, la primera vuelta, y la bautizaremos al ingreso, se le dará el bautismo como se le hizo a la unidad anterior.
0: Claro.
1: Luego vendrá la ceremonia, una ceremonia muy austera, muy íntima, y cortaremos la cinta de presentación de la unidad, y luego unas palabras del vicepresidente, del jefe del cuerpo. Entregaremos 48 equipos forestales que fueron comprados con el aporte de las damas colaboradoras.
0: Ah, muy bien.
1: Una parte importante, y el resto lo completó la comisión. Uh-huh. Bueno, todo producto del evento de la semana de los 99 años que tuvimos, que arrancó con el chocolate bingo, luego la feria y culminó con la venta de los pollos y chorizos. Así que juntamos y gastamos.
0: Claro, claro.
1: Pero sumamos.
0: Invirtieron, Julito, invirtieron.
1: ¿Sí? Todo peso que genera la asociación se invierte. Sí. Tenemos un pequeño fondo, pero todo se invierte.
0: Claro,
1: y seguimos trabajando muy fuerte, Luis. Como novedad te debo decir que regresó de Holanda el jefe, que se había ido una semanita con otro grupo de cuarteles.
0: Sí.
1: A tratar de comprar o conseguir una unidad. Bueno, con mucha alegría te debo decir que la asociación compró un camión forestal 4x4, 3.500 litros de agua, modelo 2002, que, bueno, en los próximos 90 días, es el plazo que se estipula, estará arribando al puerto de Buenos Aires, y bueno, otra gran alegría para bomberos.
0: ¿Qué te parece? ¿Qué primicia, qué buena primicia que me estás dando, Julio, qué alegría, sí. Che, y justamente forestal, ¿no? Sí. Donde obviamente ya está marcado para dónde van nuestros incendios, sí. ¿No? Lamentablemente, pero bueno, la buena es que hay cómo combatirlos.
1: Exacto, son todas buenas noticias, muy contentos, la comisión, el cuerpo, todo, porque realmente se ha actualizado en una forma muy importante el parque automotor.
0: Sí, sí.
1: Y seguiremos trabajando. Ahora aflojaremos un poco porque ya los objetivos están cumplidos este año y también necesitamos estar un poco más tranquilos. La verdad que cuando uno toma compromisos, hasta que no tiene el dinero, hasta que no lo ve, no está tranquilo. Bueno, debo decirte que esta unidad supera los 100 millones de pesos.
0: Mira.
1: Y bueno, la asociación, con el subsidio, con una parte de subsidio, con la venta de una unidad y más una renovación de las antenas, más un subsidio que de 5 millones que debe la provincia, más algo que seguramente tienen su presupuesto y aportará al municipio, estamos en condiciones de decir que ya tenemos los 100 millones de pesos. Así
0: qué
1: que
0: grande, grande, Julito, en estos tiempos, sí. Mirá las noticias que das, qué bueno, qué bueno, che, felicitaciones.
1: El mensaje de siempre a los puntaltenses, asociense, la cuota sirve y ayuda y nos hace tener previsibilidad. Así que a la vista están todos los logros. También debo decirte que en una decisión el 12 de mayo el cuerpo de bomberos retirados me propuso pintar toda la sala de máquinas. Bueno, hoy debo decirte que la sala de máquinas, todos los que vengan mañana, la van a ver totalmente renovada.
0: ¿Así? ¿Ah, también ¿Ya la pintaron? Alegría. ¿Ya la pintaron?
1: Sí, está pintada toda la parte de abajo, digamos. Sí, quedó muy bonito, se nota el toque. Así que son todas buenas noticias. El cuartel de bomberos Punta Alta está pasando un gran momento, pero todo se debe al trabajo
0: en esfuerzo
1: en equipo. Hay un gran equipo, hay una gran comisión, hay grandes bomberos, sí. Y bueno, seguimos avanzando y creciendo.
0: Qué bueno. Bueno, y esta novedad, ¿no? O sea que una unidad forestal 4x4.
1: Sí, un marca Renault, modelo 2002.
0: Mira, bien.
1: Así que bueno, seguimos creciendo.
0: Sí, señor. Y gran, bueno. O sea que mañana iremos al festejo del bombero voluntario. Y, por supuesto,
1: los esperamos a la familia con buenas noticias de Punta Alta. Los esperamos. Para nosotros es un día de alegría. Seguro. Y lo queremos compartir con los que están siempre presentes.
0: Abrazo, Julito. Abrazo.
1: A vos. Gracias por tu atención.
0: Gracias. Julio Chanquilla, presidente de la Comisión de Bomberos Voluntarios, entonces dándonos, más allá de todos los detalles de la ceremonia de mañana, de todo el festejo de un día muy especial, esto que ya se compró la nueva unidad de bomberos voluntarios. Allí estuvo el jefe de bomberos en Europa, junto con otros bomberos, con otros de otros cuarteles, que fueron justamente a ver las unidades, cómo están, cómo eran, y a proceder a la compra. Ya está el dinero, 100 millones de pesos, ya está el dinero prácticamente en el cuartel, o sea que así se trabaja, así se hacen las cosas, y son todo un ejemplo nuestros bomberos voluntarios en todo sentido. Hacemos la pausa, estamos contentos de todo esto.
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2: Buen día, buen día, buen día, buen día. Pa, pa, pa, pa, pa. Buen día, buen día, buen día, buen día. Sí, sí, sí, claro que sí. 10 grados 2, 9 grados 9, 9, 8, 10 grados 1, ahí anda, y claro, no hay mucho más. A 13 vamos, 88% de humedad, viento del este a 15 kilómetros por hora, la térmica un poquito menos, 7 grados. Y día. Buen día. No tenemos todavía, ya vamos a comunicar. Tranquila, como se llama. Buen día. Para el tema del gas, para firmar. Si entras en nuestro diario mega975.com.ar, ahí en tapa tenés, entras, vas al link que te va a llevar a la página del municipio, es fácil. Pero bueno, mejor es la planilla, está bien. 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
5: Le miro.
2: 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Buen día. Mañana, atención, mañana, antes de mañana, residuos voluminosos zona centro, residuos voluminosos esta semana zona centro, empezá a sacar ya. Anduve dando unas vueltas ayer y vi muchas bolsas grandes, como que han cortado pasto, han hecho limpieza y estaban ahí en la vereda esperando. Así que esta semana los residuos voluminosos en el Radio Centro, en el barrio, alguien que se ha mudado, en otra cuadra también, colchón, bueno, también está perfecto. Eso esta semana se va, Radio Centro esta semana, los voluminosos. Y atención, Villarias, esto lo estamos repitiendo porque vale la pena, se va a realizar en el centro, en la sala médica, en la jornada integral de salud integral, que se organiza a través de la Secretaría de Salud del municipio. Estará la doctora Silvina López y la doctora Erika Félix. Van a realizar controles pediátricos, controles para las libretas de ANSES y sanitaria, vacunación antigripal para todas las edades y planillas para los juegos bonaerenses. Así que, por supuesto, más allá de la doctora, van también un grupo de enfermeros, más los que la gente de la sala, ¿sí? Así que Miguel Cané 485 de 7 a 20, Si hoy le podés sacar turno, mejor, ¡Cumbia! La cumbia.
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2: Buen día. Buen día.
6: Y las palmas.

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0: Siempre, siempre es un gran gusto conversar con el doctor Juan Ignacio Ferreira, abogado, es constitucionalista por la provincia de Buenos Aires, del Partido Intransigente, nada más y nada menos, y bueno, nos ayuda a ver la realidad, nos marca desde su experiencia política en muchas cosas que, bueno, después, en este caso, lamentablemente se dieron como Juancito hace casi 2 años nos cantaba que iba a pasar, ¿no? Juan, ¿cómo te va? Buen día.
1: Buen día, Luis. ¿Cómo estás? Un saludo a la audiencia. Bueno, empezando la semana con estas noticias que no dejan de sorprendernos día a día, ¿no?
0: Sí, ¿no? Qué bárbaro.
1: Este gobierno. Sin lugar a dudas.
0: Ahí estamos.
1: Parece mentira que hayamos llegado a este nivel de degradación institucional, democrática, y que, bueno, estemos en vilo prácticamente perdiendo día a día, ¿no? Sí. Pasa y momento a momento, no solo derechos, sino soberanía, que es lo que más nos duele y lo que más nos perjudica, lo que más preocupa y lo que más condicionará a las próximas generaciones de argentinos y de argentinas, ¿no?
0: Claro, porque realmente hoy lo escuchábamos con Walter Godoy a Juanjo Alonso de Acete Autónoma, un luchador, persona que por su ceguera no deja de luchar por los derechos de las personas con discapacidad, ¿no? Que cada vez le van quitando menos. Digo, a ver, ensañarse con una persona con discapacidad, hay que ser muy hijo de puta, porque vos tenés para ordenar este país, tenés 1000 cosas antes, y después cuando llegás a la 1001, decís, bueno, vamos a empezar a ver a quién le corresponde, si hay alguno que está por fuera de, pero no arrancar así, como han arrancado los pirros, quitando los derechos de, ya te digo, y se me ocurre eso, como tantas otras cosas, Juan, ¿no?
1: Sí, es un modelo de crueldad tremendo, que lo expresan diariamente desde hace mucho, inclusive con violencia en las manifestaciones de los jubilados, con violencia también con respecto a las políticas que van dirigidas a la discapacidad, a la necesidad concreta, ¿no?, que tiene la persona discapacitada, que aparte es reconocida hasta por la Corte Federal, por la Corte Suprema de Justicia, como persona vulnerable y el trabajador del preferente, tutela constitucional, donde la reforma laboral que ha hecho últimamente también ha impactado y va a provocar de mantenerse, ¿no?, más allá de la inconstitucionalidad que tiene muchísimas normas, que así fue reconocido judicialmente. Mientras tanto, bueno, el dolor se acrecienta, ¿no?, de la gente, tanto de los abuelos, tanto de los jubilados, de las personas con discapacidad, de los trabajadores y de la imposibilidad del acceso al trabajo. Pues fíjate que decían que con esta ley se iba a terminar la industria del juicio y han aumentado en proporción al año pasado en el primer cuatrimestre, un 40% de juicios laborales más que el año pasado. Mira. Es lo mismo que pasó durante el menemismo, ¿no? Claro. Con todas las reformas laborales que implementaron y que bajo los mismos argumentos el consenso de Washington, que el FMI, que Estados Unidos y la embajada yanqui le proponen a estos gobiernos cipayos y vendepatrias como el de Milei, que son ejecutores de la entrega y de la sumisión a los intereses globales de Estados Unidos, de otras potencias, de las multinacionales y las corporaciones estas que no tienen bandera, digamos, ¿no? Porque es así.
0: Sí.
1: Bueno, siempre ha sido el mismo discurso, y este discurso lo tenemos pero desde el siglo pasado. Esto es lo bueno que hay que saber, que la gente tiene que entender de una vez por todas, y que se tiene que, creo que se va dando cuenta de que es una gran mentira ese gobierno de Milei, que es un fraude a la voluntad popular que expresaron hace, como vos decías bien, hace 2 años,

0: Y bueno, ahora hay que transitar este tiempo que falta, pero transitarlo con mucho espíritu verdaderamente crítico, con muchas ganas de participar, pese a la mediocridad en general de determinados espacios políticos como el que gobierna, pero bueno, buscar la solución en otros, en el que más conformidad pueda llegar a tener y relación con el pensamiento de cada uno de los argentinos y de las argentinas, que tienen que recuperar una senda de desarrollo con justicia, una senda de emancipación nacional y social, de justicia social, obviamente, ¿no? Estamos hablando, y de la justicia real, la que hace falta en los tribunales.
1: Tal cual, porque sinceramente, viendo cómo se van dando las cosas, que los curros que tienen para ellos y demás, si entonces no, a ver, entre comillas, ¿no? Un ejemplo malo, pero ejemplo al fin, che, si vas a predicar con el ejemplo, no tengas los curros que tenés ahí adentro, donde no le falta nada, y lo que se sabe, o sea, que esto cuando se vayan, Dios me libre, ¿no?
0: Por supuesto, que siempre la oligarquía, el proyecto oligárquico en la Argentina y en otros países latinoamericanos siempre ha seguido esos enunciados, digamos. Han practicado la corrupción administrativa cuando les ha tocado gobernar, ya sea con gobiernos de facto, como en pocas ocasiones, como este, por casualidad, porque bueno es hacer autocrítica de lo anterior también, ¿no? Porque si estos modelos de patria llegan al poder bajo la máscara de que instalarán un proyecto anticasta, proyecto contra los privilegios, una nueva visión del Estado, que dicen más eficiente cuando quieren destruir, y con palabras mismas del presidente Milei, ¿no? Cuando dijo que era el topo que venía a destruir el Estado desde adentro. Y esto es lo cierto, y si no tenemos Estado, evidentemente no podemos concretar ningún tipo de políticas que nos lleven al desarrollo, al crecimiento, que tengan equidad en la distribución de los ingresos, ¿no? Y bueno, es lo que está ocurriendo, que se está palpando. Entiendo que quizás la gente pueda llegar a tomar, ¿no es cierto?, estas experiencias y en comenzar a dar vuelta un parecer que electoralmente ha sido muy que compromete, mejor dicho, al futuro argentino.
1: Claro, estaba leyendo hoy y no en ningún medio partidario para ningún lado, ni tendencioso para ningún lado, sino de punto de vista objetivo, que sale del Ministerio de Economía de la Nación, que han crecido los subsidios al transporte, pese a que han aumentado los boletos por todos lados, hay más subsidios que cuando arrancó Milei. Entonces, pará, ¿cómo que hay más subsidio si la idea era sacar subsidio para que nosotros financiemos a las empresas? Una cosa así, ¿no? A pesar de que es transporte público. Bueno, no, hay más subsidio. Quiere decir que, se están quedando con la guita. Está indudablemente, ¿no? O las empresas o lo
0: sí,
1: que...
0: Y aparte yo creo que hay que creer a medias o descreer absolutamente de la información oficial. Fíjate, en el área de defensa han sacado una resolución, el Gobierno Nacional, la 2020-26, que disminuye el presupuesto para las Fuerzas Armadas en 60.000 millones de pesos. Y por otro lado, dice que va a favorecer el desarrollo conjunto, la recuperación tecnológica, el implemento de determinadas acciones que ni siquiera se han dado a conocer, suscribiendo la Armada de forma inconstitucional absolutamente, una carta de intención con la quinta flota del Comando Sur de Estados Unidos. Verdaderamente esto es una locura, es algo que dentro del derecho internacional no se puede hacer, no existe, y una Fuerza Armada de la Serena, ni siquiera el Estado Mayor Conjunto, ni siquiera el Ministerio de Defensa, la Cancillería, han suscrito esto y han mandado a una de las tres fuerzas a entregarle parte de la soberanía que tenemos nosotros sobre el mar, sobre el mar nuestro. Es verdaderamente una locura lo que están haciendo. Lo mismo han hecho con los recursos naturales, lo mismo están haciendo con cesión de tierras en determinados lugares en favor del Estado de Israel, que sabemos muy bien que son estados junto con Estados Unidos. Escribir con una Fuerza Armada Estados Unidos semejante acuerdo que puede llegar a condicionar, más allá de que esté inválido, ¿no? Pero ellos se mueven así, porque la posesión después da derecho sobre el mar argentino. Ahora están diciendo que no, que sería sobre la milla 201 o sobre el mar Antártico, fuera. Pero esto es lo mismo que resignar nuestros derechos, ¿no es cierto?
1: Claro, claro.
0: Y ceder soberanía permanentemente dentro de un territorio marítimo que es altamente preciado por todo el planeta, verdaderamente, por las cuestiones estratégicas que tiene, y renunciar inclusive desde el punto de vista a nuestras posibilidades de recuperar Malvinas, ya cada vez más lejana, pese a que esa fuerza es la que ha tenido más víctimas en la guerra con Malvinas, y firma una carta de intención con el aliado del enemigo y enemigo indirecto como es Estados Unidos. Pero verdaderamente esto es una locura lo que está sucediendo en la Argentina, pero por todos lados que se lo vea.
1: Sí,
0: entonces,
1: sí.
0: Bueno, acá hay que poner orden y hay que empezar a trabajar fuertemente para que estas cosas, que el Congreso Nacional, aparte, es una potestad del Congreso Nacional aprobar o desechar tratados con potencias extranjeras, como una Fuerza Armada va a firmar una carta de intención con la quinta flota de Estados Unidos, el Comando Sur. Esto es una locura, verdaderamente no existe, no se puede permitir de ninguna forma. Es prácticamente como se juega fuera de la competencia y de las facultades que la Constitución Nacional le otorga al Congreso. Esto de arrogarse facultades, como hacían con los gobiernos de facto, que se arrogaban facultades por sobre lo que decía la Constitución Nacional, esto entra e ingresa ya en el terreno de la traición a la patria y de la responsabilidad internacional del Estado, en la cual meten con este tipo de cuestiones que son absolutamente repudiables e ilegítimas. Entonces, bueno, esto dentro del marco de la entrega y de la subordinación de Milei a Estados Unidos, a su alianza con el Estado genocida de Israel contra Palestina, y aliarse contra estos señores que viven pegados al genocidio de las guerras, con su política imperial, como es la embajada yanqui aquí en Argentina, y en el mundo es Estados Unidos. Bueno, todas estas cosas verdaderamente no solamente nos preocupan, sino que tienen que facilitar a los argentinos que verdaderamente creemos que es posible tener una patria justa, una patria con mayores niveles de autodeterminación integrada regionalmente, claro está, pero desde el punto de vista estratégico no con estas gentes, ni con estos estados, verdaderamente son potencias aberrantes. Me acuerdo que Mandela en un momento dijo que Estados Unidos era el país que más crímenes de guerra había cometido, y es así, junto con Inglaterra, junto con Francia, pero en mayor nivel Estados Unidos en la época contemporánea e Inglaterra. Y son nuestros enemigos estratégicos. ¿Cómo Argentina puede pactar estas cuestiones? Solamente entran dentro de la lógica de la dependencia hacia ese tipo de modelos imperiales.
1: Claro, sí, ir a donde calienta el sol, como quien dice, ¿no? Donde le tiran un peso que andás a después cómo te lo van a cobrar, ¿no?
0: Pero seguro, con todo el sufrimiento que está viviendo el pueblo argentino, con diversos desde el punto de vista económico, desde el punto de vista social, educativo, el ajuste terrible a la educación y a las universidades, bueno, todo el panorama que vemos a diario, que verdaderamente es tan preocupante y que nos tiene que fortalecer en el sentido de buscar alternativas a un modelo diferente, un modelo donde podamos recuperar la dignidad como nación, un modelo donde podamos crecer desde el punto de vista económico con políticas que verdaderamente acompañen al pequeño y al mediano productor agropecuario, al pequeño y mediano comerciante y empresario, obviamente, que puedan llegar a gestar empleo y trabajo, claro, verdaderamente donde haya posibilidades de fomentar ese tipo de trabajo, ¿no? El acceso y obviamente también mantener en la educación no solamente el acceso, sino también el mantenimiento de nuestros estudiantes dentro del sistema educativo, asegurando un egreso con posibilidades dignas de trabajo. Son muchísimas las cosas que hay que hacer en poco tiempo, claro está, ¿no? Me parece a mí, desde el Partido Intransigente siempre hemos tratado de enfocar la cuestión política en cuanto a programas, ¿no es cierto? En cuanto a programas, proyectos de corto, mediano y largo alcance que faciliten las posibilidades de recuperar estas posibilidades que son soberanas para los argentinos y también desde el punto de vista de la política local para fomentar un Estado municipal eficiente, verdaderamente solidario y con posibilidades de definir dentro de la región su rol estratégico, ¿no? Que tiene en un punto geográfico verdaderamente valioso, con capacidades y con estructuras que puedan llegar a definir el desarrollo, ¿no? El modelo de desarrollo y de integración que necesitamos.
1: Sí, señor. Es importante por los que estamos y también por los que vienen, como quien dice, una ciudad muy particular, porque permanentemente hay jóvenes que también van ligados con la Armada, pero se desarrollan socialmente en esta comunidad, ¿no? O sea, en ese sentido es muy especial Punta Alta.
0: Sí, sí, pero, y aparte también tenemos que pensar en que en fomentar, ¿no?, el arraigo de la juventud propia, el hecho de que nuestra juventud tenga posibilidades concretas de desarrollarse aquí en el distrito. Yo creo que tiene que haber algún tipo de mayor énfasis con respecto a eso, porque desde hace tiempo, básicamente, el caudal de estudiantes que se va afuera a estudiar a otras ciudades, a otras universidades, a otros centros educativos, el enorme porcentaje no vuelve. Una franja muy grande de este porcentaje de chicos y chicas donde la inversión educativa se ha dado con recursos, ¿no es cierto?, destinados a coronar rosales, claro, desde el jardín de infantes, la primaria, el secundario o el terciario inclusive, luego se desperdicia porque no vuelven a nuestras comunidades. Pero bueno, yo creo que tenemos que forjar también un modelo de ciudad puerto, de ciudad de distrito integrado, de acuerdo a esa visión marítima que es tan importante y que lo necesita la región, inclusive muchísimas provincias con el nuevo modelo, ¿no es cierto?, de gestión de recursos naturales y el área petrolera y muchísimas cosas más que facilitan y que promueven el desarrollo de los puertos, los tenemos que aprovechar más que nunca, ¿no? En estos momentos donde ese aprovechamiento tiene que también tener una lógica de utilidad común, ¿no es cierto?, de generación de empleo para las y los rosaleños y para la gente de aquí, de la región. contemplando obviamente la unidad de esfuerzos y una vocación común bajo un perfil que lo propusimos nosotros ya a fines de los 90, cuando reformamos, principios del 2000, cuando reformamos la ley, la ordenanza de promoción económica e industrial para Coronel Rosales, fue justamente ese faro regional, ese polo de integración y polo de desarrollo que podía llegar a significar nuestro distrito, comienza a vislumbrarse, ¿no?
1: Claro, sí, sí, indudablemente que sí, claro. Es lo que está pasando con el puerto, ¿no? Donde una gran capacidad de empleo, pero bueno, tuvo que venir de afuera, pues no estábamos preparados, a pesar que hubo siempre buena mano de obra, pero en algunas cuestiones no fue así, y hoy hasta para hacer zanjas, tienen que traer uno o dos colectivos de Bahía, porque acá no hay quien lo haga. O sea, hasta en eso es una ciudad también que tenemos nuestras contradicciones, ¿no, Juan?
0: Bueno, sí, quizás ha sido muy rápido también esa etapa, ¿no?, de toma de mano de obra, pero aquí tenemos, y entiendo que hay que articular mucho mejor esa falta de mano de obra para este tipo de emprendimientos y vincularlo obviamente con la educación, ¿no?
1: Claro,
0: porque
1: no
0: hay oficio posible sin que haya mínimamente un espacio educativo que albergue esas inquietudes, esos conocimientos, esas aptitudes, ¿no es cierto?, de los futuros trabajadores. Y para eso tiene que haber una política, claro, que fomente justamente carreras que tengan que ver con esas carreras y oficios, ¿no?, que tengan que ver con esa nueva realidad. Pero bueno, ha sido muy rápido todo, pero fíjate que lo de Vaca Muerta,
1: sí,
0: poquísimos años, ha surgido como una con una producción incomparable que inclusive no estaba dentro de los primeros cálculos. Luego recién a partir del 2020 se pudo vislumbrar, luego de la pandemia, una ampliación operativa de estas posibilidades, de las obras que hacían falta, mejor dicho. Algunas se truncaron, pero en su mayoría se fueron haciendo, con el esfuerzo privado también, esto hay que decirlo,
1: claro,
0: estas empresas evidentemente son las que han participado, más allá de la dirección estratégica que le ha dado el Estado en aquel momento, y que ahora creo que hay que recuperarla, porque con la economía extractivista, nada más de los recursos naturales, día a día se va yendo de nuestras fronteras, hace falta justamente para eso un Estado que rebusque, un Estado que promueva, que direccione, ¿no es cierto?, cómo va a ser el crecimiento y con qué mano de obra va a contar, especialmente privilegiando, como lo hace la ley de promoción nueva, ¿no es cierto?, que estimula en la provincia el asentamiento industrial, estimula justamente y da mayores porcentajes a los distritos que tomen mano de obra para las actividades que se vayan a desarrollar. Esto es muy importante. Otras leyes también anteriores disponían de esa cuestión, pero hoy en este mundo globalizado, defender lo local, defender e integrar lo regional, es una prioridad de cualquier Estado inteligente, ¿no? Tanto municipal como provincial o nacional.
1: Sí, señor, claro que sí, y esa es la idea. Juancito, como siempre, gracias por tu aporte.
0: No, contrario,
1: te seguimos con mucha atención, realmente está muy bueno.
0: Bueno, a disposición, un saludo grande a la audiencia.
1: Gracias, Juan.
0: Hasta pronto.
1: Hasta pronto. Ahí estaba el doctor Juan Ignacio Ferreira, con sus consideraciones para escucharlo, para seguirlo. Juancito, realmente nos gusta tenerlo, seguirlo y bueno, convocarlo cada tanto dentro de su actividad, abogado, un hombre con muchísima actividad, y bueno, cada tanto lo podemos tener por acá.

Buen día. Es a 10, 25 minutos, 40 segundos. ¡Azules! Andamos en los 10 grados 6, 10 grados 7, 10 grados 8, 87% la humildad.

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0: Tandita y venimos.
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0: Buenas.
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Buen día. Son las 10:49 minutos, 20 segundos. 11.2 la temperatura. El pronóstico nos sigue marcando que las nubes están como allí agarradas, bien pegaditas más allá de alguna lloviznita por ahora, pero para esta noche nublado, para mañana martes nublado, miércoles nublado, el jueves cambia, el jueves lluvia, el viernes distinto, chaparrones, madre querida, qué semana de mierda, por Dios. El sábado chaparrón, ah bueno, ah mirá qué lindo que cambió el pronóstico, ah bueno. Nublado para mañana, nublado para el miércoles, lluvia para el jueves y ahí nos quedamos. Porque más allá de eso, pero si te tengo que decir lo que dice el pronóstico que nos da 10 días adelante, viernes chaparrones, el sábado chaparrones, domingo chaparrones y el lunes que viene chaparrones, para darle. Mis sentimientos. Bueno, sigue recordando de la Armada, el comando de adiestramiento y alistamiento, que a través de la Dirección de Arsenal Naval hay una convocatoria de selección de personal civil técnico especializado calificado con orientación técnica para ser contratado en el área producción del Arsenal Naval Puerto Belgrano. Atención, esto es Puerto Belgrano, Comandante Espora y Infantería de Marina, 20 a 40 años de edad, no excluyente, no, que hay una persona que tiene capacidad, puede ser antes y después, domicilio real en el radio de respectivo del Arsenal, y bueno, todo lo está en nuestro diario, la calificación, la cantidad, todos los títulos, cómo se debe hacer todo esto, así que atención porque es importante, es una posibilidad también de ingreso en este caso de personal civil, hasta el 12 de junio por correo electrónico gema@armada.mil.ar, indicando el asunto postulación. Así que por eso digo, es muy importante, el correo electrónico gema@armada.mil.ar, indicando asunto postulación. Bueno, miralo en el diario nuestro, la Armada incorpora civiles, ahí tenés todos los datos, ¿sí? Está en la tapa de nuestro diario mega975.com.ar.

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0: 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Bueno, atención, cambia el recibo de sueldo, ya te vamos a contar cómo va a ser. Cambia, dice que va a ser más transparente y detallado, Si te lo cambian esto, ¿sabes qué? Ay. Bueno, sí, estructura obligatoria, cuatro secciones bien diferentes. Bueno, a partir de ahora, ¿no? Cambia el recibo de sueldo. Cambia el recibo de sueldo. La nueva estructura del comprobante laboral incorpora un gráfico de torta y detalla cargos que antes no figuraban, como con el objetivo de mostrar el costo total para el empleador. O sea, ¿cuánto le costás vos al empleador? O sea, entonces si vos trabajaste para esto, y entonces después la torta te empiezan a sacar pedacitos.

0: Buen día, buen día, buen día.
1: Los aplausos para eso, bien fuerte. Muchísimas gracias, bien fuerte. Vamos.
0: Esa. Ahí va, ahí va, ahí va.

En cuanto tengamos el tema de las planillas para firmar, por el tema de zona fría, para que intentar que no nos saquen la zona fría del gas, vamos a dar, porque iban a haber esta semana planillas itinerantes que iban a ir a distintos barrios, distintos lugares, donde lógicamente por allí la gente no puede venir al centro a firmar al municipio. Pero bueno, estamos esperando esto. En cuanto lleguen esas direcciones, por supuesto que vamos a estar con gusto publicando a través de Mega Radio, a través de nuestro diario, a través de Facebook, a través de nuestra X, ¿sí? Porque la idea es que más gente firme, por favor. Algo tiene que pasar, algo tiene que suceder para que desde senadores se vaya para atrás y después ya diputados. Bueno, pueda rever esto, que es una locura realmente, porque no es una cuestión que lo hayan hecho uno u otros, unos u otros que hayan sacado el tema de zona fría, sino que científicamente, a través de muchos estudios, se probó que estamos en una zona que merecemos, al igual que otras zonas del país, al igual que otras zonas del país, merecemos tener esa diferencia de costo con respecto a otros lugares. ¿Estamos de acuerdo? Bueno, lo que pasa es que estos negociaron con algunos hijos de puta, que de por sí no faltan hijos de puta en los diputados, senadores a nivel nacional, que en la zona norte, donde no necesitan el gas, estos hijos de puta negociaron para darle darle plata a los gobernadores para que esos diputados firmen, voten en contra de la zona fría, o sea, a favor de sacar la zona fría. Esa es la realidad. Repito, lo de la zona fría se consiguió después de mucho tiempo. Y repito, no fue una cuestión de tal o cual partido político, sino que sí fue una decisión del Congreso de esos tiempos, donde a través de estudios técnicos, científicos, se probó que es un área donde las temperaturas son frías y donde merecemos tener esa diferencia. Que no te digan que es mentira, que no te digan que son 3, 4, 5, la pindonga, porque después te rompen el culo. Acordate que estos tipos son hijos de puta. Imagínate que hay una ley universitaria que se tiene que cumplir, lo ordenó la corte y no la cumplen. Le sacaron los pasajes a los discapacitados, que es como decía Juancito, el doctor Juan Ferreira. Después lo judicializás y lo ganás, pero en el mientras tanto, hoy lo decía Juanjo Alonso con Walter en Punta Noticias Radio, lo judicializás y lo ganás, pero ¿por qué tenés que andar haciendo todo eso? Si el derecho, la ley te lo está dando. Y lo mismo va a pasar con la zona fría, ¿entendés? Entonces, vamos a firmar ahora, vamos a poner esa barrera para que choque contra eso, y bueno, ir ahora, si no lo hacemos nosotros, tipo TV.

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Ya te vamos a contar, ¿no? Sí. Me parece que todavía no, pero esta semana, a ver, ¿de qué quieres hablar, Hernández? Si no te entendés vos. Sí, estamos hablando de Punta Alta Visión, que va a incorporar a su grilla prácticamente todo lo que es DirecTV, para simplificarlo, ¿no? He hecho una simplificación más o menos, pero bueno. O sea, que vas a tener todo el deporte, todo. Del Mundial va a haber 104 partidos. Hay más partidos, sí, pero algunos se superponen. Entonces, los que se puedan ver son 104 partidos que vamos a poder ver. Después, bueno, en cuanto a todo lo demás, todo lo que es deporte, todo. Recordamos que DirecTV tiene todo. La Conmebol, Copa América, Sudamericana, la Champions League, la Europa League, la Liga de España, Mundial de Clubes FIFA, Copa Mundial Sub-17 de la FIFA, Copa Mundial Femenina Sub-20, las ligas europeas, ciclismo internacional, Euroliga de básquet, tenis internacional, incluyendo Copa Davis, que eso únicamente lo tiene DirecTV. Bueno, todos los eventos deportivos lo va a tener esta nueva plataforma, que va a tener se llama D-Sport, con D de dedo, la D de DirecTV es Sport 1 y 2. O mejor dicho, de Sport nada y de Sport 2. Ahí va a tener, vamos, esto a través de la plataforma Colsecor, que incorpora de Sport y de Sport 2. 104 partidos del Mundial, realmente es espectacular, ¿no? No va a faltar momento en que uno pueda terminar algún partido, aunque sea esos partidos que no se conocen ni quiénes son, pero bueno, un detalle. Bueno, una nueva incorporación de Punta Alta Visión, que lo habíamos planteado, nos había adelantado acá hace unos días el ingeniero Amaya, después bueno, tuvimos total comprobación y se hizo realidad en cuanto que sí. Ahora, creo que será esta semana, por supuesto, antes del Mundial, más vale, ¿no? Así que, pero es una buena, muy buena noticia, es muy buena.

Bueno, un vecino de Coronel Pringles había comprado, mirá vos, de 2018, había comprado un auto, un Chevrolet, no le salió bien, ya directamente desde, lo compró embragado, mientras lo traía para Pringles, ahí tuvo problemas. Lo dejó en la concesionaria, las garantías le fueron dando vuelta. Bueno, la cuestión que fue a la justicia, como debe ser, como se debe hacer, tantas veces que lo escuchamos al doctor Rubén Cabrera Calderón, ¿no? Que nos habla de nuestros derechos y demás. Bueno, la cuestión que este defecto de fábrica que traía el vehículo y que nunca se pudo solucionar, hizo que hoy, mejor dicho, en la semana pasada, le fallara la justicia a favor y lo tuvieran que indemnizar con unos cuantos millones de pesos. Hay que hacer valer los derechos.

11 de Mana en la Mega Mañana, qué buen grupo, no pasan nunca, jamás dejan de dejar de gustarnos, de escucharlos, ¿no? 11.05 la temperatura, y ahí va a quedar, o sea, va, sí, a 12 y medio, 13 por allí vamos a estar, pero obviamente las nubes están muy prietas, diría, ¿no? Muy juntas, tal vez demasiado juntas para nuestras expectativas de querer ver un poquito el sol. Me parece que vamos a ver qué pasa a la tarde cuando se actualice. Hasta acá realmente por 3, 4, 5 días más no vemos el sol, Y bueno, ya nos pasó, hace que un par de meses fue que estuvimos así, bastante avaros con el sol, o el sol estuvo avaro con nosotros, esa es la realidad. Parece que se va a repetir esta historieta de muy poco sol, casi nada, y inclusive con lluvias el jueves.

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Y yo te avise, el que avisa no es traidor. Había que, bueno, colocar a plazo fijo, a letras, a comprar bonos y acciones de los mejores días de este 2026. Porque, en definitiva, ya sabemos aquí, por estas latitudes, cómo es el invierno. Parecido al otoño, pero tan distinto, ¿eh? Y sobre todo en un día como hoy, en donde, más allá de que te cuente que la temperatura está como todos los días, parece mucho más frío, parece mucho más amenazante, parece que el cielo se cae, parece que no tenemos ninguna excusa para decir, che, es lunes y encima estamos ya a mitad del año. Estamos aquí en la primera tarde de Mega. Todas las excusas son válidas. Apenas el termómetro supera los 11 grados, 11 grados 5, 11 grados 7, por allí está jugando fundamentalmente con la sensación térmica, porque el viento recorre el cuadrante este, ¿eh? Por eso quizás se ven mucho más amenazantes las nubes. Hay probabilidades de chaparrones, no de temporal, en principio había una alerta en el anterior aviso que hizo el Servicio Meteorológico Nacional, pero bueno, las condiciones son generales, abarcativas de buena parte de la provincia de Buenos Aires, centro y norte del país. Decíamos, 11 grados 7 décimas la temperatura, el viento del sector este a 27 kilómetros en la hora, 1027.

nada distinto, ¿no? Nos referimos a este horrendo femicidio ocurrido en Córdoba contra una jovencita de 14 años. Bueno, el día después se presenta con muchos más dudas que certezas respecto a la investigación, respecto a si efectivamente por allí la justicia, el servicio de justicia hizo todo lo posible como para poder albergar esperanzas, ¿no? Más allá de la línea de tiempo que todos sabemos está allí, está al filo, entre la denuncia y, bueno, el desmembramiento del cuerpo de la menor. Pero instintamente de eso, sobre todo en esta semana en donde, bueno, múltiples expresiones, no solamente las feministas, sino múltiples expresiones, volveremos a marchar en las calles pidiendo efectivamente por ni una menos, en un país en donde, bueno, no se ha bajado, sino por el contrario, la estadística en el número de casos fatales que tienen a las mujeres como víctimas de violencia, de género y de las otras, ¿no? Llevamos casi un centenar y decíamos este es un país que lamentablemente puede colocar nombre propio en cada una de esas víctimas, ¿no? Porque, bueno, los casos más allá del conocimiento público tienen el mismo patrón, ¿no? Un patrón que tiene que ver con muchas veces la impunidad con la que gente que tiene antecedentes en violencia logra de alguna manera una y otra vez sistematizar la búsqueda de sus futuras víctimas, ¿no? Y en esto, si bien hemos avanzado, porque uno puede trazar por allí una línea de tiempo respecto a los últimos 20, 25 años y realmente hubo a presión de la sociedad, a presión en el cimiento de tantísimas muertes, la consolidación de al menos una mirada distinta, ¿no? Algunos con esa cuestión de pretender que lo que no te gusta esté ideologizado, pero lo que vos pensás no, digo, tratan de establecer el segundo rango, ¿no? Entonces decir, bueno, la perspectiva de género, la visión mucho más abarcativa que simplemente la institución del patriarcado en el poder judicial es, bueno, es una cuestión de moda y es una cuestión woke. Digo, en esto, al menos generacionalmente, comunicadores y medios de comunicación en los últimos 25, 30 años, a partir de estos casos con nombre propio, hemos hecho muchísimo, muchísimo. Y en algunos casos, bueno, al menos algunas batallas se han ganado, ¿no? Sobre todo en el servicio de justicia en el ámbito de nuestra región inmediata a la cual pertenecemos, ¿no? Porque si hay algo que vale la pena destacar es que, bueno, la Procuración de la Corte Suprema de Justicia de la provincia de Buenos Aires y quienes son los procuradores, los jefes fiscales en cada una de las departamentales ha hecho muchísimo en estos 20 años, ¿no? De hecho, la apertura de fiscalías especializadas ha tenido que ver efectivamente con esto que les estamos mencionando, ¿no? Es decir, no es simplemente para algunos establecer que el gasto corresponde a una promesa electoral o a una presión de determinado actor social. Digo, es mucho más que eso. Es mucho más que eso, ¿no? Pero bueno, nada se siembra en el desierto así, a tontas y ciegas, ¿no? Se necesitan muchas más medidas que con rango de política de Estado permanezcan en el tiempo, ¿no? Para que efectivamente esto que a mí me parece que en un tiempo esta parte sí ha perdido jerarquía, que es propender al cambio cultural, se dé en el marco no de una batalla, se dé en el marco de una heredad lógica de la evolución de un pueblo que puede generar
el mismo consenso que

nos envolvió el sábado. Digo, porque más allá de los extremos, el sábado estábamos todos abrazados a esa familia, ¿no? Y poniendo en la consideración más válida esa invocación al credo que vos elijas, ¿no? Para que esa almita encuentre paz en un mundo en donde prácticamente se la arrancó apenas florecía, ¿no? Así que bueno, hay mucho material, obviamente nos vamos a sumar simplemente a modo de poder trazar, bueno, cuáles son más que las repercusiones políticas o las repercusiones en el propio medio judicial, digo, cómo va a evolucionar esto en las próximas horas. Estamos a nada de lo que va a ser con total seguridad una marcha de muchísima participación y en todo el país de este colectivo que nació también de un caso emblemático de femicidio, ¿no? Porque este Ni Una Menos, Con Vivas Nos Queremos, nació como un grito desesperado. Después se fue articulando, y como toda cuestión que nace de la respuesta del cuerpo social, trae consigo un montón de cuestiones. Allí no pidan racionalidad, ¿no? Allí hay bronca, hay tristeza, hay impotencia, y hay que transformarlo. Por eso digo, como en cada expresión en donde se gana la calle, en donde yo no abono el mecanismo de la última instancia, para mí es válido estar en la calle, protestar, decir lo que uno piensa, pero a veces es tal el nivel de presión que tiene esa olla que no se sabe para dónde va a disparar, ¿no? Por suerte, digo, en esto de ir ajustando cuestiones extendidas en el tiempo, el 3 de junio, más allá de ser también un homenaje a las víctimas, es la posibilidad contundente, ¿no? De una expresión social abarcativa a todos, aún aquellos que piensan que esto es nada, el surraje, el progresismo arcaico o como quieran llamarle. Me parece que es una de las expresiones que merece al menos lo mejor del aporte de todos y de cada uno. Y allí todos están arriba, todos tienen que estar arriba, todos tienen que decir lo que piensan. Después, bueno, iremos amalgamando cómo se da esto de las construcciones de las nuevas mayorías. Bueno, 12-10 minutos. Este va a ser, no el eje vertebral, pero sí vamos a compartir muchos testimonios que tienen que ver con el día después. Día después también de la elección en Colombia. Una elección no tan sorpresiva, ¿sí? Trillada, si se quiere, de clichés, porque ganó un outsider, un abogado que no es el león, es el tigre. No se parece a Milei porque usa barba y un corte militar como Bukele, pero no es Bukele. Se repite la historia de que las mayorías populares, cansadas muchas veces de expresiones repetitivas, de colores, de figuras, de nombres propios, en Colombia podríamos decir también de una oligarquía política, donde se repiten los nombres, nietos, hijos, primos, ha optado por esto. Primera vuelta electoral, muy ajustado, 43-41, esto además de marcar una polarización distinta, deja poco margen para ver cuál de los dos candidatos, el candidato ganador de esta derecha extrema y el sucesor de Gustavo Petro, que ha reunido a todas las izquierdas para, bueno, consolidar la posibilidad de continuidad de un proyecto que nació hace 4 años, ¿no? Allí en Colombia no hay reelección, con lo cual, bueno, también hay un mecanismo que permite una alternancia que no siempre ha sido
de real posibilidad de elección, ¿no? Es decir, más vale, pareciera que la historia colombiana está llena de ejemplos por el contrario. Así que bueno, vamos a estar también con eso, la economía, la política, los cambios que surgen a partir de la reglamentación de algunos artículos de la reforma laboral, como por ejemplo, bueno, cómo van a tener que realizarse los formatos de liquidación de sueldos, donde dice el gobierno, a partir de la reglamentación va a aparecer a dónde va cada centavo de tu sueldo, ¿no? Una provocación más, como siempre, fundamentalmente hacia el mundo sindical, pero bueno, ya vendrán otros tiempos, ya vendrán otros tiempos. ¿Qué más? La buena música y, como siempre, la posibilidad de encontrarnos aquí en este mediodía de la radio, en esta primera tarde de Mega.

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4: Es junio y todavía sigue sin presentar su declaración jurada de bienes Manuel Adorni, y digo esto porque se suponía que lo iba a hacer, o por lo menos desde que hace ya casi tres semanas habían dicho que era inminente, se suponía que era fines de mayo. Veremos si finalmente durante esta primera semana de junio presenta el jefe de gabinete su declaración jurada de bienes ante la Oficina Anticorrupción, donde debería justificar el ingreso de fondos que le permitieron adquirir durante, en coincidencia con su arribo al gobierno, una propiedad en Caballito, refaccionarla, comprar, alquilar y simultáneamente comprar y refaccionar también una propiedad en un country, un jeep, viajes al exterior y todo lo que ya conocemos. Aparentemente las últimas novedades del caso, según cuenta hoy Nicolás Viñasque en un artículo que publica Clarín, tienen que ver con el foco que hizo la investigación judicial en contratos de su mujer, Bentina Angeletti, en realidad de su consultoría, coaching oncológico, más B, que tuvo un crecimiento importante en términos de la cantidad de clientes, que hizo que en el primer año de gobierno ella saltara de ser monotributista a pasar a la categoría de autónoma, y hay ahí algunos contratos con empresas que contrataron los servicios de esta consultora, empresas que son a su vez contratistas de empresas del Estado, una naviera, por ejemplo, que tiene negocios con IP, o una compañía que da muchos servicios de tecnología, de sustento tecnológico a distintas dependencias del Estado. Bueno, esto es el foco por si pudiera ser una forma de canalizar este dinero hacia la familia Adorni, es la pregunta que se hacen desde la justicia. Veremos entonces cuándo presenta finalmente la declaración jurada. Yo vengo insistiendo con que evidentemente va ganando tiempo Adorni al postergarla, porque en la medida en que espera el desarrollo de la causa judicial, eso le permite saber cuánto patrimonio, cuánto ingreso tiene que justificar. Lo que no declare ya va, lo puede llevar a ser omisión maliciosa de lo que declare o deje de declarar, y luego si no declara determinado ingreso, le va a costar justificar algo que le puedan llegar a descubrir o no su patrimonio, que es un poco el juego que está pasando entre los tribunales y el jefe de gabinete. Mientras tanto apareció una investigación bastante interesante de Chequeado, también Alejandro Rebocio puso un poco el foco en lo que es la Fundación Faro. La Fundación Faro es la fundación que preside Agustín Laje, un ideólogo muy cercano a Javier Milei, que politólogo él, que preside esta fundación, que tiene una comida anual que se hace en lo que es una especie de salón de fiesta flotante en Puerto Madero que tiene el Yacht Club, que es de los hermanos Neus, muy amigos ellos dos, muy cercanos a Santiago Caputo, muy de este grupo de la batalla cultural dentro del gobierno, ese ala del gobierno, digamos. Bueno, la Fundación Faro, que reúne a empresarios en una comida anual a la que asistió Javier Milei en al menos dos oportunidades, según la investigación de Chequeado, que también recogió el colegio Alejandro Rebocio, recaudó casi 5 millones de dólares en el primer año de recaudación. 5 millones de dólares. Se supone o especulan con que esto podría llegar a ser una de las fuentes para pagar sobresueldos a los funcionarios. Pero evidentemente la Fundación Faro es una inyección muy importante de dinero. Lo que sí está demostrado por Chequeado es que además el gobierno dice que no pauta en los medios y que cortó la pauta oficial y demás, pero evidentemente también a través de la Fundación Faro, porque esto lo detectó Chequeado, pauta muchísimo en redes sociales y es una de las usinas de promoción de muchos de los discursos del gobierno nacional a través de las redes sociales, la Fundación Faro, que debe estar de parabienes en términos de lo que pasó en Colombia, porque bueno, la mayor cantidad de las fuerzas de ultraderecha, incluido Javier Milei, que ayer lo celebró en redes sociales, celebraron el resultado también de la primera vuelta electoral en Colombia, donde quedó muy inesperadamente primero un dirigente de ultraderecha, su primera experiencia. En realidad, nos decía hace un ratito un colega colombiano, bueno, a diferencia de Milei, que tenía experiencia cuando llegó a la presidencia, bueno, acá había tenido 2 años de mandato como diputado nacional. En este caso es de la nada, absolutamente, que gana Abelardo de la Espriela, queda como el candidato más votado en una elección que, curiosamente, Gustavo Petro, que es el presidente en ejercicio, desconfía del escrutinio de los votos y se ha negado a reconocer el resultado, que dejó en segundo lugar a su candidato, a Iván Cepeda, que sacó casi el 41% de los votos. Abelardo de la Espriela le ganó por un par de puntos. Me dicen algunos que conocen más de la interna, dicen, Milei es moderado al lado de lo que es Espriela, que es un abogado que ha sido multimillonario con estos discursos machistas del éxito y el suceso personal. Dijo que ha tenido palabras bastante inquietantes en las últimas horas respecto de, bueno, frente al no reconocimiento de Petro, dijo que está dispuesto a dar la vida y a imponer por las buenas o por las malas el resultado electoral si es que se niega el presidente Petro a convalidar el resultado de las urnas. Pero la cuestión es que este candidato ultraderecha en un país muy importante de la región, sobre todo en lo que hace a la agenda nueva que tiene Donald Trump para el hemisferio occidental, que tiene que ver con los carteles del narcotráfico, que últimamente la insurgencia en Colombia ha revivido después de un fracaso, de un plan de paz que fracasó. Ya empezaron los operativos conjuntos del Comando Sur con Ecuador, que es otro punto muy sensible respecto a la operatoria de los carteles de la droga. Y bueno, para Estados Unidos, para la gestión de Donald Trump, sería muy importante también, por un lado, la derrota de Gustavo Petro, que es un poco de los últimos representantes de la izquierda que gobierna uno de los países grandes de América del Sur, que es Colombia, y por otra parte, por la emergencia de este candidato muy alineado con el gobierno de los Estados Unidos. Veremos, la segunda vuelta electoral es el 21 de junio, y un poco después de, digamos, la derrota de Orbán en Hungría, después de las complicaciones que viene sufriendo Donald Trump en Estados Unidos, hay que ver cómo le va en las elecciones de noviembre, toda esta ola de ultraderecha que parecía un poco en retroceso, bueno, coincide que haya quedado en la primera vuelta electoral un candidato afín a Milei, a la línea del propio Milei, que dijo que esto demuestra que el modelo socialista de Petro ha fracasado y que el que quedó primero es un aliado de la libertad, decía que coincide con un momento donde el gobierno siente que las cosas han empezado a cambiar y que después de un marzo difícil, muy complicado. y después de varios meses consecutivos y de la imagen de Milei, bueno, hay encuestas que muestran que esa caída se frenó y hay un Milei mucho más envalentonado con relación al futuro y a cómo le puede ir en las próximas elecciones. Comentábamos que Caputo, el ministro de Economía, también había dicho que la economía se va a llevar puesta a la, se va a llevar puesta a la política el año que viene y que va a ser como un paseo prácticamente Milei. La aspiración es, claro, ganar en primera vuelta electoral. A diferencia de lo que pasa con países como Colombia y la mayoría de los países del mundo, en la segunda.
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5: Está conectado Ramiro Castiñeira, es economista, es director de Econométrica. Hola Ramiro, buen día, ¿cómo estás?
6: Hola, ¿qué tal? ¿Cómo estamos? Buenos días.
5: Bueno, arrancamos por este último dato que contó Willy de la acumulación de reservas, 9.600 millones de dólares en lo que va del año, casi la meta anual que tenía el gobierno, que me parece que este año está haciendo los deberes por anticipado, me parece, teniendo en cuenta de cerrar o de cumplir con todo lo previsto de alguna manera para entrar en un año electoral sin ruido, al menos sin ruido desde la economía, mejor dicho.
6: A ver, hay que marcar que Argentina está no solo en récord de cantidades de exportaciones, y obviamente el contexto internacional encima le dio un empuje a los precios. Entonces Argentina hoy está llegando a los 100.000 millones de dólares de exportaciones, muy posiblemente supere los 20.000 millones de dólares de saldo comercial. De esos en particular, 11.000 millones de dólares son del saldo energético, y la cuenta corriente del balance de pago, es decir, absolutamente todos los pagos de la economía, va a dar positivo y la economía va a tener un superávit en torno a 5.000 millones de dólares. Y claro, con todos estos superávits externos, finalmente buena parte los compra el Banco Central, compró casi ya los 10.000 millones que tiene como objetivo, y recién arrancó la liquidación de la cosecha porque fue demorada por la lluvia. Y vos fíjate que la semana pasada fue un día que compró casi 450 millones, así que es muy probable que continúe fuerte la compra de dólares por parte del Banco Central, supera holgadamente la meta de mínima que había con el FMI, y ahora ya vamos por la meta de máxima que se puso el Banco Central, que fueron los 17.000 millones de dólares.
5: Claro. Más allá de esta compra de divisas, también tenés el dato este que decía Willy de la baja desaceleración de la inflación a 2,1, las consultoras como la de Fernando Marul. ¿Vos qué estás viendo respecto a la inflación?
6: Sí, también nos dio una marcada desaceleración, todavía no quebrando el 2%, pero bueno, ahí en torno al 2,2, 2,1, que, o sea, con el promedio del mercado coincidimos con lo que se está anticipando en la expectativa. Incluso el último dato del REM también estaba esperando este número, así que el mercado también está esperando una baja, y eso porque Argentina finalmente hizo lo estructuralmente necesario para bajar la inflación, que es frenar la emisión monetaria que responde a al financiamiento del Estado. Obviamente ahora se prendió la máquina de emitir para comprar dólares, pero eso es contra demanda de pesos. El propio sector privado está demandando pesos. ¿Y cómo te das cuenta que se está demandando pesos? Porque en este momento que el Banco Central, y aparte se puede redondear el número, si compró 10.000 millones de dólares, emitió 14 billones de pesos. De los 14 billones de pesos, el gobierno absorbió con su superávit primario, o sea, le compró finalmente esos, recaudó los pesos y se los devolvió al Banco Central a cambio de los dólares para pagar la deuda. Entonces ya tiene buena parte de los dólares el Tesoro Nacional para pagar la deuda, y el Banco Central emitió buena parte de los pesos que emitió para comprar esos dólares. Fíjate cómo se netea la operación. Y la diferencia, porque todavía quedan unos pesos en el mercado, pero lo demandó el propio sector privado, y uno lo se pone en evidencia porque bajó nominalmente el tipo de cambio, bajó nominalmente la tasa de interés, y bajó incluso hasta el riesgo país, todo manteniéndose la brecha en torno al 6%. Eso te está marcando que hay una demanda de peso del sector privado que permite que el Banco Central emita y no sea inflacionario.
5: Claro, muy interesante esto que marcás, Ramiro. Yo sumaba como otro dato interesante es que el durante el gobierno de Milei no creció la deuda pública, sino que bajó, es decir, ha tenido o ha salido de ese principio de hiper que había durante el final del gobierno de Alberto Fernández sin hacer crecer la deuda. También hemos visto una marcada desaceleración de la inflación, hemos visto un ajuste importante en el Estado, todavía no se han bajado algunos impuestos, pero mayoritariamente la carga impositiva sigue siendo bastante alta. ¿Qué es lo que se tiene que dar para que lo que vemos por ahora en cuanto al consumo o en cuanto a la reactivación de la economía sea más homogéneo? ¿O estamos ya destinados a ver tantos cambios en la composición de la actividad económica que va a haber sectores que no se van a recuperar?
6: Primero quiero marcar algo que dijiste respecto a la baja de la deuda pública, que es algo porque finalmente este gobierno es el primero en un siglo que equilibró el Estado. Por lo tanto, dejó de emitir no solo pesos para financiar al Estado, también dejó de emitir deuda para financiar al Estado.
5: Claro.
6: Como no logró tener acceso al mercado, muchos de los vencimientos que venían que
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13: 12:47 minutos. Bueno, el cielo gris, por momentos pareciera ser que la inestabilidad está mucho más cerca que lo que dice el pronóstico, ¿no? De hecho, el centro de baja presión está a unos 300, 400 kilómetros de aquí, frente a la costa, con lo cual, bueno, tendremos una sucesión de días parecidos, pero la tormenta siempre hacia el mar, por ahora. Pero si uno traza la mirada, seguramente duda fundamentalmente con qué ropa continuar el resto de la jornada. Bueno, a propósito, a las 14 está el acto por los 125 años de la primera escuela de la ciudad, la escuela que hoy denominamos Coronel Rosales, que su edificio, cuyo edificio patrimonial, histórico, está ubicado en la segunda cuadra de calle Rivadavia, pero que en la década de los 90 se trasladara al barrio Centenario. Indistintamente de ello, digo, la institución es la que perdura en el tiempo, por la denominación inicial que tuvo para la Dirección General de Escuelas, y hoy es esa la comunidad. Pero el edificio histórico es el que ocupa el Instituto Superior de Formación Docente número 79. Así que bueno, seguramente muchos se darán cita allí, alumnos, exalumnos, docentes, cooperadores, de una obra que vino con el barrio, formó parte de la infraestructura con la que se construyó ese barrio por parte de, bueno, por parte de Coviara, que fue una de las últimas operatorias de Coviara, el barrio Centenarios, allí en la zona norte de la ciudad. Bueno, 11:07 la temperatura, actualizamos en minutos nada más, pero nos vamos a quedar con la cobertura que está haciendo el diario La Voz del Interior con el caso Agostina. Y esta mañana, hace apenas una hora, habló Juan Pablo Quinteros, que es el ministro de Seguridad. Claro, es la expresión política, pero llama particularmente la atención cómo durante la jornada del sábado se fue preparando el terreno, ¿no? Uno que conoce cuáles son los procedimientos, sobre todo institucionales y políticos, ya desde el mediodía se veía fuertemente cómo la responsable de prensa del ministerio, una jovencita que con mucho carácter y mucha firmeza, puso a los medios nacionales, fundamentalmente, que eran los que tenían cobertura en directo y con móviles satelitales, en su lugar, ¿no? Porque, claro, una cosa es la búsqueda de la noticia, la búsqueda de la verdad, en este término a veces tan vapuleado por el propio periodismo, y otra es efectivamente poner en riesgo la validez procedimental de lo que se estaba haciendo, ¿no? Siempre decimos que la policía a veces comete, no más que por torpeza, por ingenuidad de alguno de sus miembros, cuestiones que a la postre después se caen judicialmente, ¿no? Es decir, por no respetar el código de procedimientos. Y bueno, a veces en la convivencia, en casos de alta demanda informativa como el caso Agostina, esto estuvo ahí en el límite, ¿no? Pero por suerte la colega que es la responsable de la comunicación y la prensa del Ministerio de Seguridad de Córdoba puso las cosas en su lugar, pero instintamente uno podía tener ya la lectura de que el ministro de Seguridad iba a dejar que a lo bonzo, el fiscal hiciera su show, ¿no? Esto quedó muy, pero muy claro. Pero vamos a quedarnos con la palabra de Juan Pablo Quinteros hace minutos nada más con los colegas de La Voz del Interior.
14: ¿Qué pasa después con porque la percepción desde el sentido común, incluso las quejas de los familiares de los primeros días, es que había muchos indicios de que esta persona ya se sabía que había mentido respecto de que primero dijo que no había visto a la nena, después reconoció que había visto a la nena, habló de un auto rojo. Estaba el antecedente de la causa de 2025 muy similar. Había tenido una mujer presa dentro de su casa que se escapó semidesnuda. Uno lo mira de afuera y da la sensación que recién martes a la noche, miércoles se lo detiene y miércoles se produce un allanamiento en su casa. ¿Por qué pasa tanto tiempo?
15: Bueno, son demasiadas. Me he hecho un resumen de toda la causa, voy a tratar de ser lo más claro que se pueda. Efectivamente, la Unidad Judicial 13 recepciona la denuncia de Melissa, de la mamá de Agostina, a las 8:42 del domingo. Una denuncia de paradero inmediatamente dispara una serie de acciones que están todas concatenadas y por supuesto plasmadas en la causa, el fiscal lo tiene, que bajo la instrucción del fiscal, que es el dueño de la investigación, lo hace la gente de, primero, de la policía, que la brigada de investigación de ese distrito. Le estoy hablando de cuando se activa un protocolo de búsqueda y después quiero detenerme en eso, pero primero le voy a dar los detalles que usted me pide. Lo que se hace es comenzar a testimoniar a las personas de su entorno, a sus amigas, a sus conocidos, empiezan a buscar las primeras pistas, porque en la denuncia yo no tuve acceso, por supuesto, porque no tengo por qué tener acceso a la prueba. El fiscal ha sido absolutamente claro que no era una denuncia determinante de que se la habían llevado, sino simplemente se denunció el paradero, mi hija no está, no sabemos dónde está, y se mencionan una serie de cosas en esa denuncia que lo plantea el fiscal, y a partir de ahí se comienza una investigación que en un paradero activa que se busquen en hospitales, se busquen en unidades judiciales, se determine si pudo haber estado detenida en algún lado, se vaya a la morgue inclusive y se pide un informe. Bueno, eso se hace con una persona que se denuncia como desaparecida, y más cuando se trata de una menor. A partir de ese momento, en las primeras 48, 70 horas, le diría, el fiscal sigue una línea de investigación en la que aparece Barrelier, en la que aparece mencionado, pero no como posible autor de este semejante crimen, sino como, primero, un encubridor o un facilitador, mejor dicho, entre Agostina y un menor, el famoso Gol Rojo, que la va a buscar a la zona de Fraguero y Campillo. Inclusive el padre de Agostina, con quien me entrevisté, me comenta que el día lunes fue, conociendo la relación de su ex mujer, de la mamá de Agostina, con esta persona, lo entrevista, sigue con la misma versión, la misma que le había dado los investigadores policiales, de que él simplemente había llegado a Agostina y le había ayudado o había oficiado en Nexo para que suba otro auto. Y la investigación en las primeras horas se centra ahí, claramente desviando la investigación. Posteriormente, el martes por la noche, con los elementos que va recolectando, que el testimonio del remisero creo que fue clave, y después hay otra serie de testimonios y de pruebas que apuntan a que el fiscal impute por privación ilegítima de libertad a Barrelier el martes por la noche. Nosotros, a partir de ese momento, empieza a tomar un pequeño giro la causa, y ya Barrelier no era simplemente el que había facilitado el encuentro, sino que tenía algo más, había privado ilegítimamente de la libertad a Agostina. Nosotros, entre el miércoles y jueves, y digo nosotros porque estuve al frente de la investigación del momento cero, al frente de la investigación que nos toca a nosotros como auxiliares de la justicia, de la policía, lo que nos va pidiendo el fiscal. De hecho, estuvimos muchísimas horas con la gente, primero de la brigada y después de protección, y después ya intervino la división homicidios, y trabajamos muchísimo haciendo un relevamiento absolutamente y peinando todo el sector de movimientos en la casa de Barrelier. Ahí es donde se determina en ese video que usted tiene que Agostina ingresa. Recuerden ustedes que en un primer momento Barrelier, que plantea, si aún estando imputado y teniendo no teniendo obligación de declarar, porque constitucionalmente pueden no declarar o hasta mentir, él dice que va a prestar colaboración y sigue embarrando la cancha, presta testimonio dos veces. En la primera sigue con la teoría de la facilitación para que se vaya en ese auto rojo, y ahí se centró principalmente la investigación en las primeras 48 horas, porque no había ningún elemento momento hasta que aparece la cámara en la que se lo ve a Varela entrando con Agostín a la casa.
16: Ministro.
15: El primero, permítame que termine, es muy corto. El primero dice que eso, que no es Agostina, que es su hija, eso quedó absolutamente desmentido, y yo, que tuve con familiares de Agostina, cuando vieron el video me dijeron claramente, esa que está entrando a la casa de Agostina. Luego no la vemos salir, y a partir de ahí la investigación toma otro giro absolutamente distinto, porque ni un relevamiento de cámaras que hacemos en toda la ciudad de Córdoba es muy, pero muy grande, nosotros logramos determinar con un trabajo muy minucioso, y lo quiero destacar, porque el trabajo que hicimos con la gente de investigación criminal de la policía fue de horas, horas y horas, porque no se paró ni de día ni de noche, se trabajó las 24 horas del día de manera permanente, relevando cada una de las cámaras, porque desde Cófico hasta Ampliación Ferreira, donde apareció el cuerpo, hay muchísimo, muchísima distancia y muchísimo tiempo para llevar. Él la llevó a la otra punta de Córdoba. Determinamos con un domo particular que creo que fue la clave, ese domo fue la clave del descubrimiento y el hallazgo del cuerpo de Agostina. Ese domo lo indica ingresando a Ampliación Ferreira el día lunes a las 11:45 y saliendo a las 12:40, a las 11:40 y saliendo a las 12:15. Nosotros lo vemos entrar y lo vemos salir, pero no sabemos qué pasó hacia adentro. Cuando vamos y vemos cuál es el último domo, 300, 400 metros más adelante empieza un descampado de 240 hectáreas. Ahí nosotros, el fiscal hasta ese momento y el doctor Nagy habían planteado públicamente su cauta esperanza, dicha palabra que le toma al doctor Nalle, de que Agostina apareciera con vida. Cauta esperanza que nosotros teníamos hasta que vimos estas cámaras y vimos que ahí había un descampado. Y ahí nos temimos lo peor. A partir de ahí nosotros decidimos, del viernes y el sábado, el viernes a las 7 de la mañana, 6 de la mañana, empezamos a armar las carpas, empezamos a armar todo el dispositivo, trabajaron más de 200 personas, drones, helicópteros, perros, caballos. El día viernes rastrillamos de esas 240 hectáreas un 57-58%, y el día sábado, pasado el mediodía, nos dimos con este hallazgo.
16: Ahora, hubo demora, porque de hecho usted personalmente le pidió disculpas al abuelo anoche por no haberse involucrado en las primeras horas.
15: No, yo lo que le pedí disculpas no fue por la demora.
16: ¿Por qué
15: fue porque el padre, el abuelo públicamente me dijo que yo no lo había ido ver. No que me había demorado en empezar a investigar, que no lo había ido a ver y que ellos necesitaban que yo fuera. Yo cuando me comunico, yo ayer, yo lo vi primero en jefatura de policía, lo saludé, le di mis condolencias al abuelo y a la abuela, saben que la mamá está internada, por eso no lo pude hacer con la mamá. Yo desde el primer momento estoy en contacto con el papá, se lo puede decir el propio papá, se lo puede decir la propia abogada, con lo cual yo sí estuve en contacto con la
16: familia.
15: ¿Desde
16: el domingo?
15: Desde el día lunes, martes, desde el día martes. Recordemos, a ver, Federico, yo quiero poner en contexto algo y le voy a pedir que me den el tiempo suficiente para explicarlo, porque si no, no va a valer de nada mi presencia acá. Nosotros en el año 2025 tuvimos 1.667 solicitudes de paradero. 1.667 solicitudes que activaron un protocolo de búsqueda por parte de las unidades judiciales y de la policía de la provincia de Córdoba. De ese número, 805, estamos hablando de menores de 18 años. Y de esas 805 estamos hablando casi de un 50%, un poquito menos, unas 380, 390 de mujeres. ¿Por qué me paro en las mujeres que son casi...
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2: Esta sesión surge de varios cafés que nos tomamos a lo largo de la vida, muchos, en lo cual cada vez que nos sentamos empezamos a hablar de libros que tienen que ver con el mundo. Y la verdad que la búsqueda y la curiosidad de Fatima a mí me resulta muy fascinante. Y siempre decía, el día que deje de ser político, laburemos, hagamos de algo así. ¿Y dónde deja de ser político? No, nunca el tipo. Entonces, yo rezaba porque no fuera candidato a diputado para poder hacerlo esto. Y fue candidato a diputado, es diputado nacional. Después rezaba para que no entrara. No es que, para mí es un tipo muy útil en el Congreso. Pero como uno privilegia sus propios intereses, y el tipo entró. Pero bueno, dije, igual me voy a sacar las ganas. Y ya hicimos dos, creo que dos en de.
3: Sí, dos o tres.
2: Y siempre es una mirada, como una forma muy piola, ver qué está escribiendo en un mundo tan raro, disruptivo, inquietante, preocupante, interesante también, desafiante, como todo momento de rupturas, qué se está escribiendo, qué se está

0: Diciendo que, así que bienvenido Martín formalmente.
1: Muchas gracias.
0: A este país. nada, ¿cuál es el libro de hoy? Porque, ¿de qué vamos a hablar?
1: El libro es No pienses un elefante, de George Lakoff, que es un lingüista, lo escribió en el año 2004. Y la verdad que me parece que tenemos suerte, porque estaba escuchando el programa a la mañana y tiene que ver con la Fundación Faro, tiene que ver con Peter Thiel, tiene que ver con el RIGI y tiene que ver con Colombia.
0: A ver.
1: Es un libro que me recomendó Sebastián Seria. Hace un mes lo leí y me parece que vale la pena para entender qué es lo que viene pasando. Cuando uno mira lo que conversaron a la mañana...
0: El título me encanta, no pienses un elefante.
1: Ahora voy a explicar por qué. Es fácil, es cuando uno te dice no pienses un elefante, lo primero que se te viene a la cabeza es un elefante.
2: No, claro. Pero te ves en la tapa y es un elefante.
1: Sí. Y...
0: ¿Por qué? No es un elefante, es una taza.
2: ¿Y qué ves? ¿Pero qué dibujito ves en la taza?
3: La taza es un elefante.
2: Es un elefante.
0: La taza en sí misma.
2: Si tiene claro, una orejita, una trompa y la trompa.
0: Ah, sí, ahí veo el elefante.
1: Y creo que es una columna...
0: Pero si no me decís, no lo veo, ¿eh?
1: Hay otras tapas también, pero con un elefante más explícito. Pero creo que es una columna que le va a gustar a Yami también. Arranquemos por... En el pase ustedes hablaban con Diego acerca de lo que había pasado en Colombia y este auge de las derechas radicales en distintos lugares del mundo, que tienen un patrón común, ¿no? Son antiestado, vienen a desregular, creen en un mercado muy extremo. Vos decías, crean bolsones de actividades donde no hay ninguna regulación y el capital puede hacer absolutamente lo que quiere. Son anti-LGBT. Tiene una agenda de seguridad y tiene un alineamiento muy intenso con el Estados Unidos de Trump.
0: Aun cuando haya gays que son amigos de ejemplo, Peter Thiel.
1: Así es. Entonces la pregunta que se hace Lakoff es ¿qué tiene todo esto? ¿Qué hay detrás de toda esta agenda que parece que no tiene hilos o vasos comunicantes? Y lo que dice es que detrás de todos los temas hay un marco conceptual. Y que un marco... es una estructura mental que determina la forma de ver al mundo. Y que si vos no nombrás ese marco, cuando ellos usan cuando la derecha usa un marco conceptual, si vos no sos consciente de ese marco, no lo nombrás y no lo revertís, estás cayendo en la lógica de ellos. Y entonces no podés debatir. Y siempre te pones a la defensiva, siempre argumentás con los términos que ellos te imponen, y eso es un problema para el progresismo. Entonces dice, ¿cuál es el marco mental o este marco conceptual que utiliza la derecha? Dice, es... el de una familia conservadora es el de un padre estricto. Entonces es un marco muy emocional y muy moral. ¿Qué es el padre estricto? Es el padre que es jefe de familia, es el padre que piensa que el mundo es un lugar difícil y que lo que hay que hacer con los chicos que vienen caprichosos es educarlos y disciplinarlos. Y que la disciplina es la clave del éxito en un mundo donde todo el mundo va a estar compitiendo fuertemente y te va a tocar ser ganador o te va a tocar ser perdedor. Entonces, lo único que tiene que hacer un padre es ser un jefe de familia, inculcar la disciplina, tratar de que los hijos tengan esa capacidad, esa fortaleza, ese carácter para ser exitosos, y si cuando son adultos siguen siendo unos irresponsables, que se jodan, es un problema de ellos. Ya no tengo que protegerlos, ya no tengo que ayudarlos, ya no tengo que pasarles guita, nada. Y lo que dice es, todas las políticas están hilvanadas por esto, que en el fondo es una concepción de orden moral del mundo. Y después vamos a referirnos a lo del orden moral. Entonces, traslademos esto a la ideología en un montón de temas.
0: ¿Por qué te sonreíste?
3: Sí, porque resuena claramente con lo que está pasando hoy. O sea, más actual que nunca.
1: Y sin embargo, el libro es 2004.
2: ¿Sí? No, y aparte pensás en las casas. Yo, mientras él daba ejemplos de lo que es, pensaba en mi casa familiar. Bueno, así salimos, ¿no? Un lado para... yo para un lado y otro para otro. Pero es... Tal cual. No, mi papá no. Personas. De mi casa, bueno, el ex marido de mi mamá era todo eso malo que vos decís.
1: No, pero por eso no
0: sí,
1: es,
0: sí, eso es malo.
1: No, por eso no, no es malo. Son concepciones del mundo y muchos de nosotros, en distintos lugares donde actuamos, anidan las dos cosas. Porque, esa y la del modelo progresista que después se puso.
0: Uno como padre siempre oscila, porque no es blanco o negro. Oscila decir, bueno, cuán rígido soy para que se preparen para la vida o cuán cariñoso y protector soy.
2: Claro, pero ahí vos tenés matiz.
0: Claro,
2: hay personas que no tienen matiz.
1: Ese es el punto que hace Lakoff, que dice el progresismo tiene otro marco conceptual, que es el de padre protector. ¿Qué es el padre protector? Ya no hay una primacía del hombre, es la pareja la que cumple un rol colectivo, que es, yo tengo que educar a mis hijos, los tengo que proteger de ciertas cosas, entonces los tengo que proteger del crimen, pero también los tengo que proteger de la contaminación o de empresas que abusan, etcétera, pero sobre todo lo tengo que proteger y darle responsabilidad y empatía. Responsabilidad para hacerse cargo de sí mismo y de los demás, y empatía para poder actuar en la comunidad. Y
0: se, porque vos pensás no solamente que sean eficientes para enfrentar el mundo que tienen, sino también que sean buena gente.
1: Bueno, porque la diferencia es, el mundo es malo y competitivo y van a sobrevivir los mejores, o podemos hacer del mundo un lugar mejor. Y son dos modelos distintos. Lo que pasa que lo que Lakoff dice es, los radicales de derecha explicitan ese marco o usan mucho ese marco conceptual, y los de izquierda se meten en la discusión de los otros, no nombran el elefante y entonces no proponen cosas a través de valores, sino que van programa, programa, programa, iniciativa, y eso no convoca. Y entonces, como recién conversábamos nosotros, no, pero en mi casa hay una mezcla, no sé si es tan malo. Dice, ojo, hay algunos que están en un lugar, hay otros que están en otro lugar, pero hay un montón que están en el medio, y si los convoca moralmente y emocionalmente un marco, no les está convocando el otro. Y dice, esa es la tarea que desde hace 50 años viene haciendo muy bien la derecha, poniendo mucha plata en fundaciones, haciendo que haya muchos analistas políticos en la televisión, y sobre todo utilizando un lenguaje muy específico que se puede viralizar muy rápido ahora. Entonces, voy a la metáfora esta, o este marco del padre estricto, que implica para el mundo. Básicamente, el mercado es un mecanismo para mostrar cuáles fueron disciplinados. Entonces, si vos acumulás riqueza, es la revelación de que sos de los disciplinados, sos de los morales.
0: Te lo mereces.
1: Te lo mereces. Por el contrario, si sos pobre, bueno, no fuiste
0: disciplinado.
1: Te lo mereces.
0: Porque sos vago, porque sos...
1: Y ahí hay un orden natural. Vamos a qué tiene que hacer el Estado. Si sos de los disciplinados, sos de los buenos, son de los que traccionan la sociedad, sos de los morales, ¿qué tengo que hacer? Ayudarte. Entonces, ¿qué hago? Te bajo impuestos, como bajar el impuesto a los bienes personales o como bajar el impuesto a las ganancias. La brecha entre unos y otros es siempre justa. ¿Qué más hay que hacer con esos que son los que adquirieron disciplina y que son los que se revelan como los que son los morales? Hay que liberarles las manos. El RIGI, el super RIGI, la reforma laboral. ¿Qué hay que hacer con los indisciplinados? Bueno, hay que dejar de ayudarlos. Entonces, lo que hay que hacer es...
0: Porque sería premiar una indisciplina.
1: Cortar el gasto social. Si sos jubilado y no te alcanza, no te ocupaste antes. La educación es un problema del que se tienen que hacer cargo los padres y las familias, pero no el Estado. Y la salud pública es lo mismo. Te cuidás a vos mismo o no hay nadie que te tenga que cuidar. La aproximación a la naturaleza es igual. La naturaleza es algo que puso Dios, y lo ha dicho Milei, para que los disciplinados la aprovechen y hagan más riqueza. La fortaleza de una nación no es la fortaleza de todos sus individuos y la equidad y la capacidad de todos, sino la capacidad de los más fuertes de llevar adelante una agenda de nación. ¿Cómo se revela esto? ¿Por qué están en contra del aborto? Piensen que es raro, no es por protección de la vida, porque si no también te tendrías que ocupar de la salud prenatal, de la salud en la infancia, mientras hay una gran contradicción. ¿Cuál es el problema del aborto en esta concepción? Es que el aborto lo usan en la concepción de esta derecha dos tipos de mujeres que el modelo o el marco mental rechaza. Una son las indisciplinadas, son las que se quedan embarazadas cuando no se cuidan, porque son adolescentes, porque son irresponsables. Y las otras son las mujeres que persiguen una carrera profesional, que postergan la maternidad, y entonces son una amenaza al rol de ese padre estricto, que básicamente la mujer le obedece, el hijo lo emula y la hija lo admira como un modelo para el hombre que tiene que ser, que tiene que buscar.
2: En el primer ejemplo, como si la mujer sola fuese la que decide, la que hace todo, ¿no?
1: ¿Por qué están en contra del matrimonio igualitario? Por el mismo motivo, porque el rol de dos personas del mismo sexo que comparten la crianza o comparten un matrimonio son contrarios al rol de ese padre que impone la disciplina. ¿Qué genera como visión de la geopolítica? Básicamente lo siguiente. En el mundo hay adultos y adolescentes. Y los adultos son los que llaman, iba a decir una expresión en inglés, los que toman las decisiones. Entonces, ¿quién es el adulto principal moral del mundo en esta concepción? Estados Unidos. ¿Y quiénes son los adolescentes? Todos esos que se reúnen en la ONU y creen que pueden decidir alguna cosa. Entonces, la ONU no sirve. ¿Qué sirve si soy el único adulto, y sobre todo el adulto con un mandato moral? El unilateralismo, la imposición de mi propia voluntad a través del uso de la fuerza. ¿Qué hace el gobierno argentino de Milei? Quiere ser el hijo predilecto de ese adulto. en el mundo. Entonces rechaza la ONU, se pega a Estados Unidos y valida cualquier uso de la fuerza. Entonces Lakoff dice, detrás de todo esto que vemos hay una concepción muy importante que es un marco mental. ¿Cuál es el problema de que se imponga un marco mental? Que el marco mental son sinapsis, son categorías que están fijas en el cerebro.
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19: Esto ha ocurrido en Colombia, la sucesión de Gustavo Petro y la sorpresa de este outsider que... en principio no estaba en los planes que tuviera tan buena performance electoral. Y está en línea Omar Rincón, tiene la amabilidad de atendernos, es profesor, es ensayista en medios, en cultura, es director de la maestría de periodismo de la Universidad de los Andes y, bueno, tiene la amabilidad de atendernos. Omar, muchas gracias. Reinaldo Siete Cases te saluda en Radio Con Vos.
20: Hola, Reinaldo, ¿cómo estás? Un saludo desde Colombia.
19: A ver si nos ayudas a entender, un poco desde allí este resultado.
20: Pues para entender, Reinaldo, ustedes tienen, son el así como estaban hablando de fútbol, que aquí copiamos las barras bravas, todos los cánticos del fútbol son estilo argentino, en esto pues tenemos a una persona inspirada, copiada, performada desde Milei y ha funcionado para ganar la primera vuelta. Y esto para explicar con el caso argentino, pues él este es mucho más extrema derecha, pues no sé si llamarlo extrema derecha, es como extrema trumpiana, buqueliana, Milei, que buscan provocar miedos, énfasis con una performance mediática digital. Entonces él copia muy bien a Milei y hace todo exacto, hasta la forma, si ven las redes digitales son iguales que Milei. Y los medios venden la idea de que Milei ha hecho el milagro argentino, que es un poco lo que se ha comunicado al mundo, que Milei transformó a la Argentina y la convirtió en un país viable, una cosa tipo por el estilo, que todos sabemos que no es cierto, pero se vende. Y además le agrega el buquelismo, que es unas cárceles super mega cárceles, con la misma actuación del joven Bukele, barbita, muy bien afeitada, muy prolijo,
19: sí, el look,
20: muy
19: digital. Es muy parecido a Bukele, ¿no? O busca ese parecido. Sí,
20: exactamente. Es igualito en el look, la mega cárceles. Y como Trump dice que él es amigo de Trump y que él es millonario y que él hace plata y que él puede hacer plata. Entonces, juntó esas tres cosas, como lo Milei, el cansancio con el sistema. El segundo, que es lo de Bukele, que es muchas cárceles y buena prolijidad de la imagen. La tercera, yo soy el capitalismo, ofrezco capitalismo. Y con esas tres versiones más, aquí no teníamos un problema como el dólar de ustedes, o sea, la economía colombiana va decentemente, en Petro la economía, a los pobres les ha llegado más dinero, la economía crece bien, se parece más a la época de Cristina, pero resulta que Petro ha logrado convertir el debate mediático y político en un plebiscito sobre él. Es yo contra el mundo contra mí, y la gente está un poco hastiada de este discurso de Petro. Realmente no hay una evaluación de obra de gobierno, lo que hay es un cansancio con su provocación cotidiana de eso, que también ustedes tienen un paralelo con Cristina, y este personaje no le baja hasta ayer mismo dijo que no reconocía las elecciones, que le parecían que era un fraude, o sea,
19: dijo Petro ayer. Es muy curioso porque las organiza el gobierno, ¿no? Las elecciones.
20: Exacto, y además sale a decir en un país que es muy de derecha como Colombia y como muy institucionalista, aquí ha cambiado de gobiernos, y las institucionalidades mal que bien se mantienen. El Congreso puede ser corrupto, lo que quiera, pero le para la cuerda al presidente. El presidente no puede con la justicia se resiste. Uh-huh. O sea, que es un país que cree mucho en las institucionalidades y, por ejemplo, en las elecciones, somos muy orgullosos que en una hora sabemos quién es el presidente. No hay el show argentino de medianoche y al otro día. Entonces creo que parte del problema es que Petro ha logrado que esto se convierta en un plebiscito sobre él. Entonces esto, y el candidato que tiene la izquierda o Petro, que se llama Iván Cepeda, es un candidato que no hace campaña. Él quiere la solemnidad clásica, la retórica clásica, se encerró pensando que con los militantes ganaba y le dio para 42% y tiene un discurso muy uribizado. O sea, yo creo que lo otro que implica el joven de la Esprilla ya es que ya la gente no quiere hablar de Uribe y de Petro, quiere pasar a otro lado. Y
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Buenas noches, don David, ¿cómo le va? Buenas noches, doña Marta, es un placer. Si me he vestido de negro no es por gusto, créanme. Aunque si esto no es la muerte, se le ha de parecer. Le aceptaría, doña Marta, un cafecito, de preferencia bien cargado. Debería tomarse, don David, algo fuertecito, para que esté más relajado.

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2: Vamos a hacer un tema que nos gusta a todos y que cantamos todos. La bifurcada.

0: Gracias.
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2: Hora 15, hora oficial argentina. Muy buenas tardes, ¿cómo les va? Aquí estamos, como habitualmente digo, por esta hora, dando el primer paso del lunes y el primer paso del camino semanal de nuestro Curiosamente, para ir rumbo a los temas de la realidad y de la actualidad de nuestro pago arenero. Por supuesto, lo hacemos a través de las distintas vías de comunicación, hacemos el juntamiento radial. Hablamos de los temas de el cotidiano. Los ojos de la radio en la ciudad son los oyentes que nos proveen siempre de los temas, de las opiniones, aquellas situaciones que nos pasan a los puntaltenses, a los rosaleños. Lo hacemos en el estudio gigante que abarca todo el suelo rosaleño, porque todos somos Mega Radio Estación. Como decimos, donde estamos hacemos la radio, hacemos Mega. A través del 50 24 69, nuestro WhatsApp, donde más cómodos nos sentimos, en los pocos minutos que no estamos en el aire, estamos teniendo la información que llega en el 50 24 69. En Facebook estamos como Radio Mega X, arroba Radio Mega 975. Nuestro diario mega975.com.ar, mega975.com.ar, allí los temas de la realidad, de la actualidad, que se replican en Facebook, que se replican en la red X, donde obviamente se puede interactuar también con respecto a ellos o sumar los temas de cada uno de los oyentes lectores. Y nuestra dirección aquí en la tierra, paso 272, Puerta Blanca. Y bien, estamos presentados, vamos a lo primero que es lo primero, y lo primero siempre tiene que ver con la separata musical.

0: 13 grados 3 la temperatura, la humedad 82%, el viento del sector noreste, intensidad 16 kilómetros en la hora, y la presión es buena. Hace varios días que, así como la ausencia casi total del sol, la presión viene siendo muy buena, entre 1025 y 1030, casi una excepción. Y bueno, buscamos el deporte, como siempre decimos, el deporte en 3DR Radio, con este gran informe de cada día del señor Fernando Fer Vázquez.
1: ¿Cómo les va, querida audiencia? Muy buenos días.

0: inicio de semana, luego de un sábado y domingo cargadísimo de actividad, con noticias buenas, con noticias no tan buenas, para las instituciones, para los deportistas de nuestra ciudad, que pasamos a detallar de la siguiente manera. Fútbol de la Liga del Sur, fin de semana para el olvido, relativamente malo para los elencos de nuestra ciudad. Fue derrota de Rosario Puerto Belgrano. Estuvimos presentes en el Coloso de Humberto Primo y Villanueva, 3-0. Dos goles de Calamante, el restante de Fraise para el elenco dirigido por la dupla de Patán Gigliotti y Sardi. La incomodidad que generan los turcos para los tricolores de nuestra ciudad, un entendimiento perfecto del sistema táctico planteado por la dupla de Bahía Blanca ante los nuestros, ante los de nuestra ciudad. El elenco dirigido por Marcelo Katz salió a cancha con Rifo, Ñacucheo, Aranda, Oviedo, una dupla que no nos tiene acostumbrado, y sobre el sector izquierdo, luego de mucho tiempo, volvió a la titularidad Benjamín Segovia, Fabio Durán en el medio de la cancha, Gregor Achuk y Katz, Oviedo en la ofensiva, Gripaudo y Juan Bautista Garay. Luego vinieron los cambios, vino a cancha Sebastián Mendoza desde el arranque, perdía Rosario 2-0. Ya culminando el primer tiempo, 5 minutos de tiempo adicionado dio Fernando Sepúlveda, de regular a buena su actuación, podemos discernir en la primera tarjeta amarilla para el patagónico, el lateral por derecha, Ñacucheo. Lo que tenía Rosario funcionando dejó de funcionar ayer. Problemas sobre los laterales derecho e izquierdo, la dupla de centrales que no es la dupla titular. El próximo fin de semana ante Olimpo va a retornar su capitán, Pedrito "El Cholo" Fernández. En el medio de la cancha, muy solo Gregor Achuk en la contención. Y por lejos, la figura de Rosario, Fabio Durán, intentó, jugó y por momentos Rosario tuvo la pelota, siempre bajo su impronta. Ahí en la ofensiva, Gripaudo, lejos de su nivel, y Juan Bautista Garay, que dejó pasar una gran oportunidad de poder estar entre los 11 iniciales. Entró bien Mendoza, pero no alcanzó en el segundo tiempo, se fueron expulsados. Cabrera, en el elenco turco, luego de una fuerte infracción a uno de los chicos de Rosario, y también se fue expulsado en el elenco tricolor, recién había ingresado Otero Ferrer. Como dijimos, derrota de Rosario, preocupante, 3-0, ya no está entre los cuatro, y la semana próxima recibe a Olimpo en un partido crucial, pensando en lo que se viene con el retorno del Cholo Fernández. Una muy buena noticia para el elenco de Humberto Primo y Villanueva. En tercera juvenil ganó Rosario 1-0, gol de Hidalgo, que luego se fue lesionado en el transcurso del primer tiempo. Seguimos con el fútbol de la Liga del Sur. Este frío, estos cambios de temperatura nos cuestan asimilarlo desde el cuerpo. Derrota de Sporting, que quedó sumergido en el fondo de las posiciones. Le ganó San Francisco, gol de Romero a los 40, 1-0, mereció más el elenco rojinegro, pero lejos de poder convertir un gol supuestamente en offside de Jonathan Fon, no le permitieron al rojinegro traerse algo del escenario Novoa, escenario de San Francisco en el barrio de Villa Italia de Bahía Blanca, y lo que hace que Sporting ahora va a visitar a Bellavista, esté completamente obligado de traerse un buen resultado para tratar de no quedar sumergido como está hasta el momento en el fondo de la tabla de ubicaciones. No estuvieron Samana, no estuvieron Chamares entre los 18 convocados por el elenco dirigido hoy por Moscone. También en el fútbol de la Liga del Sur, gran victoria de Bellavista, Gavino Bellegia y Rodrigo Gómez, los autores de los goles del elenco dirigido por Martín Carrillo, que le ganó a Libertad, el segundo del campeonato, 2-0. Y también dentro de los partidos De este fin de semana, la Armonía y Liniers terminaron 0-0 en el Francani. Hoy van a estar completando el puntero Huracán, que va a recibir a Villa Mitre nuevamente en cancha de San Francisco a las 15 horas con el arbitraje de Leonardo Villamil. 20 puntos para Huracán, 16 para Libertad. Recordamos, Huracán tiene un partido menos, 15 para Bellavista, Villa Mitre y Liniers tienen 13, la Armonía 11, Sporting y San Francisco 9 unidades. Dublín en el promocional ganaba 2-0, goles de Tokio y Leal a los 24 y 30 del primer tiempo, no lo pudo sostener. Mareco y Stortoni empataron para el elenco serrense, fue 2-2 Dublín, y Sansinena dirigió Pablo Zaragoza, el puntaltense, quien expulsó a Diego Bowen a los 5 minutos en el visitante y a Matías San Martín en el local a los 85 minutos. En Cabildo fue empate en 0, señores. Pacífico de Cabildo y Pacífico de Bahía Blanca. Ariel Vanegas fue juez luego de un tiempo prudencial, volvió a dirigir. El pequeño juez, con algunos dividendos y problemas, dirigiendo a Sporting, debutó Gabriel Hinder como técnico del elenco cabildense. Y el sábado, gran victoria de Puerto Comercial, que le ganó a Olimpo 2-1 y lo tiene bien arriba en las posiciones. Comercial 18, Dublín 16, Sansinena y Tiro 15, Rosario quinto 14, Olimpo 13 se enfrentan el próximo sábado a las 15 horas. Pacífico de Bahía Blanca 7 puntos, Pacífico de Cabildo 5 unidades. Torneo Federal A, no pasó del empate Villa Mitre ante el colista Círculo Deportivo de Nicanor Otamendi, fue 0-0 con el Papero. No levanta cabeza el elenco de Cochas, que está en el medio de la tabla mirando para abajo y para arriba, pero no puede despegar el elenco de Bahía Blanca luego de un fin de semana cargadísimo de fútbol. Sol de Mayo de Viedma le ganó de local a Ramón Santa Marina 3-2, libre de compromiso estuvo Olimpo. Juan Ignacio Pirantonelli nos trasladó toda la información desde la comarca rionegrina. Olimpo tiene 20, Kimberley 17, 16 para Alvarado, 13 Germinal y Sol de Mayo, 11 Villa Mitre en la sexta ubicación, Brown de Madryn, próximo rival de Olimpo, 10 unidades, 8 Santa Marina, 6 Círculo Deportivo Nicanor Otamendi. En el próximo fin de semana, libre de compromisos, va a estar Villa Mitre. Copa Argentina, inmensa victoria de Estudiantes de La Plata, que le ganó a Rosario Central 3-0 en el Kempes. Carrillo Palacios de penal y Amundarain afuera. Central, flojísimo desempeño del elenco dirigido por Almirón. También Primera Metropolitana, Juventud Unida, Victoriano Arenas 1-1, La Madrid le ganó a Yupanqui 4-2, Leandro Elnareni solo propio ante Justo José de Urquiza 2-0. Amistosos internacionales, Japón le ganó a Islandia 1-0, gol de Ogawa a los 87. Alemania le ganó a Finlandia cómodamente 2-1, 4-0. Estados Unidos hizo lo propio 3-2 ante Senegal, Des, Pulisic y Balogun. Los goles americanos, Manén, dos oportunidades para Senegal. Brasil ganó, gustó y goleó a Panamá 6-2. Vinicius, Casemiro, Ryan, Lucas Paquetá, Thiago de penal y Danilo. Los goles de los cariocas, Cunha en contra y Harbert. Los goles de los del Canal de Panamá. Hoy, agenda del fútbol, variada por ser lunes. Primera B Metropolitana, Argentino de Quilmes y Ituzaingó. Primera C, Fénix Cañuela, Barracas Atlas, la otra pasión. Amistosos internacionales, 2 de la tarde, Noruega, Suecia, Colombia, Costa Rica, a las 8 de la noche, a las 10, Canadá, Uzbekistán. Dicen que no hay boletos para este partido. Hoy cumple 105 años Godoy Cruz de Mendoza, cumple 120 años Talleres de Remedio de Escaladas, 24 años para Cristian Medina, Nicolás de la Cruz, el ex River, hoy en Flamengo, citado por Marcelo Bielsa, que solo lleva 3 delanteros al Mundial, 29 años. Pasamos al básquetbol. se definieron los cuatro de arriba, se definieron los cruces en la liga de básquetbol, en este caso Copa de Bronce. Bahiense del Norte superó a los Andes 86-77. En el elenco de nuestra ciudad, Daisy 30 puntos, el americano Barraca le ganó a Huitense 71-57. Sportivo B le ganó de visitante a Bellavista 80-59. El rojinegro Sporting, el Mitre 9-51, buena cantidad de espectadores, le ganó a Velocidad B 75-63. Kumor Kewick 12, el de mayor valoración, Frontalini 15, en los dirigidos por Ian Costa. Fútbol y tenis, perdió de visitante ante Casa y Pesca 67-57. Y Pellegrini, gran goleo para los dirigidos por Sergio Palumbo, le ganaron a Fortín Club 112-48. 29 de Castro, 11 de Barrera, 6 de Tentan, 7 de Lucas Catafi, 24 de Godeas, desde el banco Gómez Lépez 14, Fraisinet 4, Godeas 6, Conti Almirón 8, Ramírez 3, dijimos Juan Sergio Palumbo, el entrenador de Carlos Pellegrini. Bahiense 20 puntos, 10 de arrastre, el ganador el 1, Barracas el 2, Pellegrini el 3, Sportivo el 4, Casa y Pesca el 5, Sporting de buena campaña el 6, 7º Huitense, 8º Los Andes, 9º Bellavista, 10º Velocidad B, fútbol y tenis, próximo rival de Sporting, 11º Fortín Club, el 12º elenco que aún no ganó. Liga Nacional de Básquet, Boca afuera, el último campeón. La fusión con el bahiense Fausto Ruega derrotó al Xeneize de Fagiano en la Bombonerita 94-83, barrió la serie 3-1 y espera por el ganador de Gimnasia de Comodoro o Ferrocarril Oeste. Mes pleno de definiciones, la reclasificación al mejor de tres comienza hoy. LBB Oro, en la primera instancia Estudiantes fue el 5º ante Independiente, 12º Villa Mitre, Barrio Hospital, Pacífico, Leandro N. Alén, Liniers Olimpo en el clásico, juegan los repechajes, juega el playoff en la LBB Oro de la Liga Nuestra, Liga Bahiense de Básquet. Pasamos al rugby, Puerto Belgrano le ganó a Paligüe 21-0, la UN 76-14 a Sol de Mayo, puntero la UN, 8 partidos, 28 unidades, Punta Alta Rugby Club tiene 22 con 7 cotejos jugados, al igual que Puerto Belgrano 19, Paligüe Rugby Club 8, Sol de Mayo de Viedma, 7 unidades el elenco de nuestra ciudad. La próxima semana va, esta fue fecha 10, estar teniendo fecha de descanso, fecha 10 del torneo organizado por la Unión de Rugby del Sur. Pasamos al hockey con buenas noticias, vamos a arrancar por Puerto Belgrano. Los caballeros se quedaron con el tercer puesto, venciendo a Pacífico 2-1. La Quinta B tuvo una gran actuación y derrotó a Sporting 4-1, cerrando su participación. Victoria merecida. La Séptima B protagonizó una definición llena de emociones, empató 1-1. Y el encuentro se resolvió por penales, ganando el elenco de Puerto y teniendo el tercer lugar en el bolsillo. Pasamos a Sporting. Las chicas de la séptima categoría campeonas. Las rojinegras le ganaron a Paligüe, invictas en la gran final, en Matarazzo y Alén. Las dirigidas por Itatí Mendoza, bajo la coordinación de Claudio Retrieve, hicieron campeón, le ganaron a Paligüe, como dijimos, 3-2, goles de Domínguez, Alfonsina Lembo y Vicentina Rial. Y la sexta categoría también gritó campeona, las dirigidas en este caso por Claudio Retrieve, ganaron el partido principal. También entre Paligüe fue la victoria en cancha de las rojinegras 2-0, goles de Eleonora Breuer, la goleadora del campeonato, y Rosario Jiménez, Claudio Retrive, el entrenador, la capitana, Ámbar Gómez. Felicitaciones para las chicas de Sporting, fue derrota en la primera división, final del sueño, en la final, por la reválida, perdieron 3-0 en Bahía Blanca ante Argentino, un primer tiempo con buena valía para las dirigido por Sergio Nasso, 3 goles de córner corto para las de Argentino, sorprendente campeonato de las chicas de Sporting con un altísimo nivel. Y también ayer jugaron las Mami, y hay una hermosa noticia, a pesar de la derrota 3-1, primer gol de la historia de las Mami, señores, para Sporting, y la número 24, Agostina Vogel, le dio ese gol honorario para las chicas dirigidas por Evelyn Scorianzi, bajo la ayudantía técnica de Rocío Gómez Peña. Se terminó la sequía en el Oscar Cabalén luego de 30 vueltas para Torino, porque Facu Chapur con el 79 le dio la gran victoria, 37 minutos 54 segundos, 953 milésimas, fue segundo Otto Frisley con Mercedes-Benz, tercero Juan Tomás Catalán Mani, cuarto Germán Todino, fue quinto Juan Manuel Truco, del sexto al décimo Gaspar Chandar, Agustín Canapino, Ignacio Fain, Hernán Palazzo y Elio Chaparro. La tabla de posiciones, luego de la gran victoria en su territorio de Facu Chapur, es la siguiente. Juan Manuel Urucera, 184,50. Segundo, Jonathan Castellano, 175,50. Tercero, Mauricio Lambiri, 167. Cuarto, otro Frisley, 163,50. Matías Rossi tiene 162. Facu Chapur, 156,50. El último ganador, y con 155 aparece en la séptima ubicación Hernán Palazzo. Y terminamos con la última noticia, viene de fútbol. Fernando Muslera, de grandísimo presente en Estudiantes de La Plata, fue convocado por Marcelo Bielsa para representar al seleccionado charrúa en la próxima Copa del Mundo y va a disputar su 5ª edición en el torneo. Va a ser histórico. Presentes en los mundiales 2010, 2014, 2018 y 2022, y logra una marca sin precedentes para el país charrúa. Felicitaciones para Fernando, una de las grandes figuras del fútbol argentino. Y también nos llega ahora, en este momento, en la mañanita de Mega, los resultados de la Liga Dorrense de Fútbol. Monte, de visitante, le ganó a Porteño con Ale Otero 3-0. Ferroviario le ganó a Ventana 3-0. Independiente de Dorrego con Jeva, Nacho Burgos, Brian Cuitiño, le ganó a Almaceneros de Coronel Pringle 2-0. Progreso le ganó a Independiente 4-1. Supa le ganó de visitante a Esperanza de Monte 7-0. Alumni San Martín 2-2. Pelota y el divisorio 1-1. Y nos retiramos. Mañana vamos a continuar con el deporte. Hay mucho por compartir, mucho por informar, mucho por abrazar. Semana de mucho trabajo para los elencos de nuestra ciudad en todas las disciplinas. Nos vemos en la jornada de martes, de la mano de Dios. Que sigan muy bien. Linda mañana, de la mano de Luis Ángel Hernández.
1: Perfecto, excelente, excelente, excelente el informe. Lo debíamos de esta mañana, lo tenemos ahora. Siempre es buen momento para la cátedra deportiva. El deporte en 3D RD Radio con el señor Fernando Fer Vázquez. Hacemos la pausa, ya venimos.
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10: 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Tuvimos una primicia, como siempre, al estilo Mega, noticias que se hacen primicia, primicia que se hacen noticias luego, porque mañana es el Día Nacional del Bombero Voluntario. Entonces dialogamos con Julio Chanquía, que es presidente de la Comisión Directiva, a raíz de los preparativos de lo que será mañana toda la actividad protocolar por el aniversario. Y nos daba la gran novedad, primicia de Mega, la compra de una nueva unidad para nuestros bomberos voluntarios, una nueva unidad, de este caso, para la lucha de incendios forestales, un Renault 4x4, un camión que el propio jefe del Cuerpo de Bomberos, junto a otros pares de nuestro país, concurrido en Europa, a ver directamente en el lugar cada una de las máquinas, y bueno, ya se hizo la compra de este. Lo comentaba Julio Chanquía, presidente de Bomberos
11: Voluntarios. Mañana, Día Nacional de nuestros Bomberos Voluntarios, vamos a hablar con Julio Chanquía, presidente de la Comisión Directiva de Bomberos de nuestra ciudad. Julito, ¿cómo te va? Buen día.
12: Dale, buen día, ¿cómo estás? ¿Cómo está la audiencia?
11: Bueno, bien, por supuesto, preparándonos todos, ¿no? Porque obviamente es un día muy muy especial para todos nuestros bomberos, para ustedes, Comisión Directiva, las damas colaboradoras, todo esa comunidad bomberil que tenemos en Punta Alta y que se refleja, lógicamente, en el presente que tiene nuestro bombero, ¿no?
12: Exacto, mañana es un día muy lindo de festejo. La verdad que yo sigo insistiendo que el bombero es una persona diferente y muy feliz de integrar la familia bomberil. Mañana empezamos tipo 8 de la mañana con el izado del pabellón. A las 9 concurrimos a colocar una ofrenda floral en el monumento que está en la Plaza Belgrano. Sí. Y después la reunión principal va a ser tipo 20 horas, donde iniciaremos con una vueltita con la nueva unidad, que ya hace más de un mes y medio que está acá y no la podemos presentar, pero bueno, por distintas razones hemos completado todo y bueno, mañana dará para que los puntalteses que anden por el centro la vean, la primera vuelta, y la bautizaremos. Al ingreso se le dará el bautismo como se le hizo en la unidad anterior.
11: Claro.
12: Luego vendrá la ceremonia, una ceremonia muy austera, muy íntima, y cortaremos la cinta de presentación de la unidad, y luego unas palabras del vicepresidente, del jefe del cuerpo. Entregaremos 48 equipos forestales que fueron comprados con el aporte de las damas colaboradoras.
11: Ah, muy bien.
12: Una parte importante, y el resto lo completó la comisión. Uh-huh. Bueno, todo producto del evento de la semana de los 99 años que tuvimos, que arrancó con el chocolate bingo, luego la feria y culminó con la venta de los pollos y chorizos. Así que juntamos y gastamos.
11: Claro, claro. Invirtieron, Julito, invirtieron.
12: ¿Sí? Todo peso que genera la asociación se invierte. Sí. Tenemos un pequeño fondo, pero todo se invierte.
11: Claro,
12: y
11: claro.
12: Seguimos trabajando muy fuerte, Luis. Como novedad, te debo decir, que regresó de Holanda el jefe, que se había ido una semanita con otro grupo de cuarteles,
11: sí,
12: a tratar de comprar o conseguir una unidad. Bueno, con mucha alegría te debo decir que la asociación compró un camión forestal 4x4, 3.500 litros de agua, modelo 2002, que, bueno, en los próximos 90 días, es el plazo que se estipula, estará arribando al puerto de Buenos Aires, y bueno, otra gran alegría para Bomberos.
11: ¿Qué te parece? ¿Qué primicia? Qué buena primicia que me estás dando, Julio, qué alegría, sí. Che, y justamente forestal, ¿no? Donde obviamente ya está, está marcado para dónde van nuestros incendios, ¿no? Lamentablemente, pero bueno, digamos, la buena es que hay como combatirlos.
12: Exacto, son todas buenas noticias, muy contentos, la comisión, el cuerpo, todo, porque realmente se ha actualizado en una forma muy importante el parque automotor.
11: Sí, sí.
12: Y seguiremos trabajando, ahora aflojaremos un poco porque ya los objetivos están cumplidos este año y también necesitamos estar un poco más tranquilos. La verdad que cuando uno toma compromisos, hasta que no tiene el dinero, hasta que no lo ve, no está tranquilo. Bueno, debo decirte que esta unidad supera los 100 millones de pesos, y bueno, la asociación, con el subsidio, con una parte de subsidio, con la venta de una unidad y más una renovación de las antenas, más un subsidio que de 5 millones que debe la provincia, más algo que seguramente tiene su presupuesto y aportará al municipio, estamos en condiciones de decir que ya tenemos los 100 millones de pesos. Así
11: qué
12: que
11: grande, contento. Qué grande, Julito, en estos tiempos, sí. Mirá las noticias que das, qué bueno, qué bueno, che, felicitaciones.
12: El mensaje de siempre a los puntaltenses, asociense, la cuota sirve y ayuda y nos hace tener previsibilidad. Así que a la vista están todos los logros. También debo decirte que en una decisión el 12 de mayo el cuerpo de bomberos retirados me propuso pintar toda la sala de máquinas. Bueno, hoy debo decirte que la sala de máquinas, todos los que vengan mañana, la van a ver totalmente renovada.
11: Así también ya la pintaron.
12: Sí, está pintada toda la parte de abajo, digamos. Sí, quedó muy bonito, se nota el toque. Así que son todas buenas noticias. El cuartel de bomberos Punta Alta está pasando un gran momento, pero todo se debe al trabajo
11: en esfuerzo.
12: Hay un gran equipo, hay una gran comisión, hay grandes bomberos.
11: Sí.
12: Y bueno, seguimos avanzando y creciendo.
11: Qué bueno.
10: Bien, ahí estaba Julio Chanquía, presidente de la Comisión Directiva del Cuerpo de Bomberos Voluntarios de nuestra ciudad, con lo que es mañana el Día Nacional del Bombero Voluntario, toda la actividad protocolar, y esta gran noticia, gran primicia realmente, ¿no? El hecho de haber comprado otro nuevo camión, una unidad, si bien sabemos que en Europa se quedan nuevos los vehículos y siempre se ha comprado de esta manera, pero en estos momentos que corren, en estos momentos difíciles de la economía argentina, comprar este camión realmente e ir la primera vez, esto es algo histórico también, ¿no? La primera vez que se va a Europa a ver en Holanda el camión, que este es el camión que va a llegar, así que es importante. Allá fue Iván Vera, el jefe de bomberos, con pares de nuestro país, ¿no? Fueron acompañados por gente que habitualmente hace este tipo de transacciones, que conocen, que bueno, han dado una mano siempre muy grande, porque también gracias a esta gente se consiguen, pero qué mejor que ir y ver lo que se va a comprar, ¿no? Bueno, esto fue esta cuestión gratamente inédita, ¿no?, de nuestro cuartel de bomberos, esta unidad, este camión 4x4, camión forestal, 3.500 litros de agua, y una prestación que se sabe acá en Punta Alta, lamentablemente, Punta Alta y el distrito de Coronel Rosales, los incendios de pastos, yo le digo, más que forestales, de pastizales, son los que más nos hacen trabajar a nuestros bomberos voluntarios, ¿no? Más que nada, en un gran porcentaje, los siniestros que se hacen desprofesos, los provocados. Pero bueno, no importa, el bombero cuando llega provocado o no provocado, tiene que trabajar y tiene que contar con nuevas unidades. Así que bueno, ahí estaba dando los detalles Julio Chanquilla, como ya prácticamente el dinero está, más algunos subsidios que llegarán antes de 90 días, más o menos, de acá a 90 días va a estar la unidad llegando al puerto de Buenos Aires. Se sabe que después están todos los papelerías, todas las los trámites, ¿no? Ya ve que la nueva unidad está en Holanda todavía, pero la nueva no pudo salir a la calle por son trámites administrativos, la burocracia, así que lógicamente, aunque sea para dar una vuelta en la calle en forma de presentación, tiene que tener todos los papeles al día y los seguros fundamentalmente. Así que bueno, es buena, muy buena noticia realmente, una posibilidad de tener una nueva unidad y que va a llegar, porque va a estar acá entre una cosa y otra, ya para el tiempo forestal, ¿no? Fuerte, que es el verano, ¿no? Lamentablemente el verano. 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

12.8, la temperatura, 82% la humedad, viento del este a 15 kilómetros en la hora. El pronóstico nuboso para esta noche, 9 grados la temperatura. Nublado para mañana martes, 9 la mínima, 15 la máxima. Nublado para el miércoles, máxima 16 grados. Lluvia para el jueves. Si se da lo que estamos mirando acá en nuestro ciberpronóstico, que siempre lo hacemos con hasta 3 días en adelante, por una cuestión de lo variable que es el tiempo. Si vamos a, sinceramente, a ver más allá de los 3 días, es decir, más allá del jueves, no hay nada que haga aparecer el sol. Hasta el lunes que viene hay entre lluvia, chaparrones y nublado. Pero bueno, pensemos que algo va a cambiar y algo va a mejorar, ¿no? Que no serán tantos días de semejante mal tiempo realmente.

0: Bien, como cada lunes por esta hora, el gran gusto de tener aquí a Pedro Joao de la Iglesia, nuestro periodista junior. Joao, ¿cómo estás?
1: Hola, buenas tardes. Yo por acá muy bien, espero que toda la audiencia esté bien también.
0: Bueno, muy bien, atento siempre a tus comentarios.
1: Bueno, hoy vamos a hablar un poquito de geografía, de la Tierra, nuestro planeta. Como siempre, traer algo curioso para que lleguemos a nuestra semana, algún datito para que estemos pensando. Todos vimos mapas desde que somos muy chiquitos, desde la primaria, la secundaria, hasta más grandes. No sé si alguno trabaja con eso o cualquier acercamiento a lo que serían los mapas. Y el estudio de los mapas se llama cartografía. La cartografía es la que estudia, diseña y elabora los mapas, que son una representación del mundo 3D, ¿no?, que sería en nuestra dimensión, al plano. Eso sería hacer un mapa. Yo puedo hacer un mapa de un continente, como puede ser Europa, África, América, un país, como puede ser el mapa de Argentina, o también un mapa de Punta Alta o un mapa de mi casa. Los mapas de ambientes no dejan de ser mapas, pero suelen ser llamados planos, que son un mapa de un shopping, de un restaurante, de la radio, de mi casa, de una cancha y lo que sea. Pero no dejan de ser esa representación del mundo en lo plano, ¿no? Y una vez que uno empieza a entender lo que es la cartografía y lo que son los mapas, surge un problema. Muchos de esos mapas nos están mintiendo, no porque alguien quiere engañarnos, sino porque hay cosas que son imposibles de representar en el mundo plano, siendo que son cuestiones del mundo 3D. Este problema, que parece que tiene una solución imposible, surge desde el punto que la Tierra es una esfera, ¿no? Hablando del planeta. Bueno, más específicamente es lo que llamamos un geoide, que es un globo, ¿no? Una esfera, una enorme esfera, pero con los extremos aplanados. O sea, sería como si una pelota la comprimimos y entonces los polos serían planos, que eso es lo que sucede con el planeta y está ligeramente inclinado en su órbita. O sea, la Tierra no es perfectamente redonda como una pelota de ping pong o una pelota de básquet, sino que es una pelota, pero que en sus planos, en sus polos, está aplanada, como si alguien la estuviera aplastando, así que tiene el sur y el norte, sus extremos, planos. Y el mapa, a su vez, es plano. Y entonces, ¿cómo puedo representar un círculo en el mapa? Y ahí empieza nuestro problema. ¿Cómo convertimos una pelota en una hoja de papel? Lo primero que tenemos que hacer es desarmarla, y eso puede formar uno de los más comunes, que se llaman planiferios. Cuando tenemos mapas que representan todo el planeta, se crean los planiferios. Y estos hay tres, que son los más comunes. Uno que es como si se cortaran en gajos, como pensando la Tierra como una mandarina, en donde se estira el planeta y entonces vemos en el planiferio que sus bordes quedan como redondeados. Muchos ya hemos visto eso, y es como si, exactamente, partiendo de la parte de arriba, se separaran en gajos como de una mandarina y eso se abriera en el papel. El problema surge que no es de todo un mapa, porque no está unificado. Tenemos partes en donde el corte de estos gajos, digamos, queda sin unión, y entonces tenemos todo bien representado, pero no está unificado. Entonces no es la realidad en sí. La otra forma que tenemos es donde entra una gran metodología que se aplicó en todos los mapas, que es la parte que nos engaña y nos hace muchas dudas y nos puede traer un poco, que es la proyección de Mercator. Un señor, un navegante francés, Gerard Mercator, en 1569, o sea, después de la colonización de las Américas, después de estas grandes expediciones, hizo una ayuda, que en realidad es una cuenta que es para escalar los fragmentos de tierra, para ayudar a los navegantes y enseñarlas en la geografía. Y eso no muestra los tamaños reales. La proyección de Mercator lo que hace es que para la Tierra pueda entrar abierta en un cuadrado, estira las porciones de tierra o los países que están más cerca de los polos. Por eso cuando nosotros vemos un mapa, que Argentina es el octavo país más grande del mundo. Y nosotros la vemos ahí donde siempre están los mapas, que es en la parte inferior izquierda, ¿no? En los planisferios, porque son eurocentristas, tienen siempre Europa en el medio. Entonces Argentina siempre aparece abajo a la izquierda. Lo vemos mucho más chiquito que Rusia, que está arriba del todo y es el país más grande del mundo, pero no es tan grande como parece. No se llevan tantos kilómetros. Pero el efecto hace que parezca esto. Lo mismo sucede con Brasil. Es el quinto país más grande del mundo. Y como está cerca de la línea del Ecuador, se hace más chico. Y en cuanto a las cosas que están a los extremos, como Estados Unidos, Canadá, Rusia, Groenlandia, que están muy cerca del norte, se hace muchísimo más grande. Para que tengamos un poco de idea en kilómetros, vamos a estar hablando con números grandes, así que va a parecer complejo. Pero bueno, Groenlandia, que la vemos como una porción de tierra gigante al lado de Estados Unidos, como si fuera una isla enorme, parece gigantesca, pero tiene nada más que 2 millones de kilómetros cuadrados. Diciéndolo así, es mucho, pero cuando pensamos en lo que tiene Brasil, que son 35 millones de kilómetros cuadrados, es muchísimo menos. Y en el mapa parece que Groenlandia es aún más grande. Y eso sucede justamente por esa proyección. África, un continente entero, tiene 50 millones de kilómetros cuadrados. Y está en el medio. Y parece ser muchísimo más chiquita que Rusia. Y en realidad es muchísimo más grande. Así que estas cosas son problemas que tenemos, y algunas de las soluciones que se plantean para que nosotros podamos investigar son otros mapas alternativos, pero siempre surge este problema hace muchísimo tiempo. Una crítica muy famosa a la proyección de Mercator hace que Europa parezca enorme, ya que este muchacho era francés y entonces con la Europa en el medio está muy cerca de lo que sería el polo norte, ¿no? Hay partes que están literalmente en el polo norte, que sería Dinamarca, Noruega, Finlandia, todas esas zonas que están más arriba.

0: porque tenía que ir por viajar. Recordemos que en el pasado todo era muchísimo más complicado. Entonces, además tienen que ser artistas para diseñar el formato lo más cercano posible y hacerlo en masa, porque no podemos tener un mapa que sea distinto que otro. Entonces, eso es un rubro que hoy en día prácticamente no existe, con todo el GPS, los monitoreos satelitales que tenemos y todo. Pero para las épocas de las grandes exploraciones, en 1500, 1400 y en los siglos anteriores, era algo fundamental y en donde también se aplicaba política y visiones y como visiones del mundo. Hay muchos proyectos, podemos ver como stickers estampados de remera o es también una contracultura, que es en lo que se llama la parte sur del mundo, ¿no? El hemisferio sur del mundo, que son coincidencialmente los países menos desarrollados en el planeta. El sur global vendría a ser todo lo que es Latinoamérica, África y la parte menos desarrollada de Asia. Y entonces, gracias también a eso, nos coloca como el sur del planeta, que vendría a ser la parte geográficamente de abajo. Y muchas veces eso se da por la forma en la que vemos el planeta, porque si nos ponemos a pensar, la Tierra no es nada más y nada menos que una pelota flotando en el universo. No hay abajo y no hay arriba, no hay nada que esté. Lo único que tenemos de abajo arriba es la gravedad, pero afecta por igual en todas las zonas. Entonces, ¿por qué tenemos en nuestro inconsciente colectivo que Argentina va con esa forma, no? Porque decimos que Jujuy está arriba y Ushuaia está abajo y no al revés. Si no hay nada que dicta para qué lado tiene que ir, que es sur y norte. Van a ser los polos magnéticos, pero eso no tiene nada que ver con lo que vendría a ser, que tiene que estar en el medio, que tiene que estar arriba de un mapa. Y entonces esto vuelve a muchas veces lo que hemos traído en este programa más de una vez, que el que cuenta la historia la cuenta como quiere. Entonces, ¿quién decidió eso? Y no existe una ley física que diga que el norte tiene que estar arriba. Podremos dibujarlo al revés, o con Argentina en el centro y que de ahí se vea mucho más grande y que todos los países del mundo estén alrededor, y funcionaría exactamente igual, con los mismos problemas de proyección y con las mismas soluciones. Si siempre hubiéramos estudiado con el sur arriba, ¿veríamos el mundo de nuestra manera? ¿Qué sucedería si lo que siempre se colocaría como centro en todos los mapas y a donde todos los caminos llevan fueran otros lugares? ¿Nuestra historia actual sería de la misma manera? Entonces, es muy interesante tomar esta reflexión de que el que cuenta la historia decide qué es lo que sucede, este rubro que se llama cartografía, no los cartógrafos, el rol que tienen. Y bueno, hoy podríamos pensar un poco más que con los satélites esto se soluciona mucho, pero aún seguimos tomando esas decisiones y vemos que todo conlleva en una narrativa histórica y política que a veces solo una cuestión de arte termina determinando cómo se explotan y colonizan naciones enteras.
1: Excelente, realmente como siempre, Joao, muy muy bueno, ¿eh? Así que te esperamos el lunes muy atento siempre, gracias.
0: Hasta la semana que viene, muchas gracias.
1: Ahí estaba nuestro periodista junior, Pedro Joao de la Iglesia. Interesantísimo cada uno de sus apreciaciones, de sus comentarios. Y bueno, el lunes, si Dios quiere, estará por acá nuevamente.
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5: 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Bien, hablábamos con Joao, nuestro periodista junior, obviamente él está ese nieto y bueno, pertenece a la familia de la iglesia, los dueños del Kummelgang. Esta situación en estos días se ha prácticamente ya por parte del municipio y preventivamente cerrado la calle de la calle de la Costanera, que le llamamos, de donde está el Kummelgang, donde están los paradores, y teniendo en cuenta que se está la última, el único que quedó, digamos, sin ningún tipo de inconvenientes en la última subestada fue el lugar donde se está haciendo lo que yo le llamo piedra plen, ¿no? Tiene otro nombre, esa defensa costera con piedras que ha dado resultado. Falta terminarla, pero que de todas maneras también es cierto que eso es una porción de esa extensa calle costanera. Es una porción. Es una porción que la provincia ha invertido está invirtiendo 6.000 millones de pesos y que, sinceramente, no se va a poder hacer todo el frente, ¿no? Porque, por lógicas razones, porque el frente creo que llegaría a otra porción similar, a otra extensión similar, de lo cual, pensando que cueste lo mismo, serían 6.000 millones de pesos más, y realmente hoy por hoy con ese dinero hay que pensar en otras cosas, teniendo en cuenta el dinero para Pehuenco, sin pensar en trasladarlo a otro lugar de Coronel Rosales, simplemente pensar en lo que es el gas natural o la línea de alta tensión que necesita Pehuenco, que está, y lo mismo que el gas, no está lejos, no es que hay que llevar el gas 30 y pico de kilómetros, sino que hay una red de gas no lejana, y lo mismo que el tema de la energía eléctrica, la línea se trae a campo traviesa de lo que sería desde Monte Hermoso a Pehuenco. Digo, más allá que corresponde defender el frente costero, pero que en esas cifras se maneja otra cosa. Y ya esto pasó, porque lo digo porque lo que sería el Kummelgang hacia baterías. Digo esto para la gente que no está tan habituada al tema de Pehuenco, tomando el Kummelgang como faro, como para dividir a Pehuenco, y ahí a la derecha, creo que comenzó cerrándola provisoriamente el ingeniero Star, y luego cuando estuvo Oscar Holman y luego María Nuset, la cerraron definitivamente esa calle costera porque se estaba derrumbando. Bueno, en la última, lo hemos comentado, prácticamente las casas que están allí al borde, que estaban en una lejanía no hace mucho tiempo, era la costa, pero no era la costa como ahora, que prácticamente le ha socavado, y una pileta que está en lo que era el frente de la vivienda, que ese frente de la vivienda daba a una vereda, la vereda daba a una calle y la calle daba a otra vereda que iba a la costa. Bueno, hoy ya no ha quedado nada y prácticamente esa, por decir lo más gráfico que se ve en muchas publicaciones, esa pileta casi queda al aire, en el aire. Bueno, todo eso se cerró hace varios años, ¿no? La costa siguió trabajando y lógicamente ese cierre de esa calle evitó que en algún momento hubiera habido algún desmoronamiento pasando a la gente por ese lugar, estando hablando de un paseo costero. Y ahora se ha cerrado esa calle de la Costanera, y con justa razón, y también lo adelantamos acá, lo dijo el intendente en una de las notas, se ha enviado o se va a enviar o está enviando o han llamado a técnicos, ingenieros, gente preparada en ese tipo de situaciones, profesionales, para que se haga un estudio y se diga definitivamente si se cierra. Yo creo que sí, que la opción es cerrarla. No es una zona comercial, la gente que vive ahí va, los paradores, la gente si camina 50 caminará 100 o 200 metros, y bueno, se irá a esto, ¿no? A ir hacia, yo creo que también este tema, la gente que ha comprado terrenos, ¿no? Y que puteaba porque no le daban, porque no lo dejaban, porque las leyes marcaban que desde la línea de marea, la línea de donde llega la marea, ¿no? Hay un límite que establece la gente que de IAC, no, IAC, no, bueno, hay un organismo que se encarga de decir la línea de marea es esta, bueno, de ahí a 250 metros se puede construir, y entonces siempre se dijo que los que establecían eso eran los hijos de puta. Bueno, yo creo que los que establecen eso han defendido muchas propiedades, ¿no? De mucha gente que igual construyen, pero bueno, yo creo que ahí no hace falta hacer ningún tipo de cuestión, a lo mejor punible, ¿no? La marea se va a encargar de ser punible, como los que construyeron, a lo mejor por ignorancia, en otros tiempos, construcciones muy grandes, y que ahora, sinceramente, hablando mal y pronto y sin ningún rigor científico, se les llena el culo de preguntas, ¿no? Porque se sabe que este tipo de situaciones, más allá de la excepcionalidad que ha tenido esta doble marea y el viento, va a seguir trabajando sobre esto, ¿eh? Así que, por eso hablamos de esto, ¿no? De que se ha cerrado hace unos días ya que, definitivamente lo que adelantó acá el propio intendente Aristi Muñoz en estos días, teniendo en cuenta esta que fue excepcional, pero que la marea viene dando muestras, pasó nos importa porque quien no va y quien no conoce Monte Hermoso, que en otros tiempos parecía intocable, y sin embargo la marea también allí le dijo: ustedes no han construido bien las cosas.
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5: Bien, 50-24-69, varios mensajes por el Día de Bombero Voluntario y también varios mensajes con respecto, bueno, a la nueva adquisición de un camión 4x4 para incendios forestales, preparado especialmente, que llegará de Holanda entre 60 y 90 días al puerto de Buenos Aires. Como primicia nos dio el presidente de Bomberos, Julio Chanquía. Bueno, también muchas felicitaciones para todo lo que se hace en Bomberos, ¿no? Y además la excelente administración, el juntar peso sobre peso, bueno, todas las posibilidades para tener un cuartel que el principal material humano son excelentes, profesionales, nuestros queridos bomberos voluntarios, con un esfuerzo y una capacidad de trabajo, ¿no? Y un ser solidario. Un ser humano increíble en cada uno de los integrantes del cuartel de bomberos. Así que arrancando por ahí y todo lo demás, claro, con excelencia siempre. Así que bueno, muchos y lindos conceptos para nuestros queridos bomberos voluntarios. Nos quedó Mauro Rolando por un tema de un encuentro médico con alguna, como siempre pasa, ¿no? Alguna tardanza más de lo pensado, pero mañana tenemos a Mauro Roldán, técnico universitario en seguridad vial, a las 15:30 con su preciso informe y todo lo que nos da la oportunidad de ir aprendiendo y conociendo. Así que nos encontramos mañana si Dios quiere.

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